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cajón. 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Chispazo. Donde los colores sean como vos crees que sean. Como vos crees que sean. Necesitas. Acá. Todo lo que necesitas. Está acá. Todo lo que buscas. Ya lo tenés. Lo tenés acá. Necesitas algo que te lleve. Y que ni siquiera te muevas.

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0: Ay.
1: I'm the Invisible Man.
0: Cuando percibís que alguien está atrás tuyo y no es así, ahí estamos nosotros. Ahí.
1: I'm the Invisible Man.
0: Cuando caminas por la calle, de noche o de día, también.
2: Hola, estamos nosotros.
0: En cada presentimiento. Somos invisibles y somos cómplices de cada cosa que haces. Todos los días vamos sentados junto a vos en el auto
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9: Cada uno ve y escucha lo que quiere. 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
9: como se genera nuestra propia realidad. 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
2: El presidente Javier Milei realizará una visita oficial a la ciudad de San Pablo, Brasil, entre hoy y el sábado, con el objetivo de fortalecer los vínculos entre la República Argentina y el Estado del país vecino. Hoy viernes, por la noche, partirá junto a su comitiva en vuelo oficial hacia la ciudad brasileña. La jornada central de la visita tendrá lugar el sábado, cuando Milei se traslade alrededor de las 9 al Palacio dos Bandeirantes, sede del gobierno del Estado de San Pablo, donde será recibido por el gobernador Tarcísio de Freitas, con honores militares en la Plaza Cívica. A continuación se llevará a cabo la ceremonia de imposición de la Orden de Ipiranga en el grado de Gran Cruz, la máxima distinción que otorga ese estado.
1: Deportes.
2: Boca tuvo efectividad para sobreponerse a un partido que había comenzado complicado y le ganó a O'Higgins de Chile por 1-0 en los playoffs de la Copa Sudamericana 2026. El único gol de un partido disputado en la Bombonera fue convertido por el delantero Miguel Merentiel con un mano a mano aprovechado en 43 minutos de la primera parte. Así, el equipo al que ha regresado el entrenador Rodolfo Vasco Arruabarrena alcanzó su segunda victoria en igual cantidad de partidos en este ciclo y cerrará la serie visitando al conjunto chileno este jueves 30 de julio a las 21:30 en búsqueda de clasificar a los octavos de final, instancia en la que espera Recoleta de Paraguay.
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1: Allanamientos en barrio Urquiza por un conflicto entre vecinos. La policía realizó allanamientos en el barrio Urquiza tras un conflicto vecinal que derivó en una causa judicial. Los operativos incluyeron requisas en domicilios vinculados al hecho y el secuestro de elementos de interés para la investigación. La justicia continúa con las actuaciones para determinar responsabilidades y esclarecer las circunstancias en que se originó el enfrentamiento.
0: Provinciales.
1: Choque fatal en Ruta Nacional 14. Un accidente de tránsito en la Ruta Nacional 14 dejó como saldo una víctima fatal. El siniestro motivó la intervención de equipos de emergencia y fuerzas de seguridad. Por causas que se investigan, se produjo una violenta colisión con consecuencias fatales. Los peritos trabajan en el lugar para establecer cómo ocurrió el impacto, mientras las autoridades insisten en respetar las normas de tránsito y circular con precaución.
0: Nacionales.
1: Santa Fe. Balearon a una mujer durante un intento de robo de moto. En la ciudad de Santa Fe, una mujer resultó herida de bala durante un intento de robo de motocicleta. La víctima fue trasladada a un centro asistencial y permanece bajo atención médica. Durante las primeras informaciones, delincuentes armados la abordaron para concretar el asalto. La policía inició una investigación para identificar a los responsables, mientras vecinos expresan preocupación por el aumento de robos violentos vinculados a motos en la zona.
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0: Brasil y Canadá expresaron su disconformidad con la política arancelaria del presidente de los Estados Unidos, Donald Trump. Los tres países no se quedaron en la condena, ya que sus gobiernos anunciaron que tomarán diferentes medidas para contrarrestar los efectos de esa política, según informaron. El viceprimer ministro australiano, Richard Miles, declaró este viernes que el nuevo arancel contra el trabajo forzoso anunciado por Estados Unidos carece de sentido. Miles declaró este viernes que el gobierno federal estaba decepcionado por la decisión de la administración Trump de imponer dicho arancel.
1: Deportes.
0: Boca tuvo efectividad para sobreponerse a un partido que había comenzado complicado y le ganó a O'Higgins de Chile por 1-0 en los playoffs de la Copa Sudamericana 2026. El único gol de un partido disputado en la Bombonera fue convertido por el delantero Miguel Merentiel con un mano a mano aprovechado en 43 minutos de la primera parte. Así, el equipo al que ha regresado el entrenador Rodolfo Vasco Arruabarrena alcanzó su segunda victoria en igual cantidad de partidos en este ciclo y cerrará la serie visitando al conjunto chileno este jueves 30 de julio a las 21:30 en búsqueda de clasificar a los octavos de final, instancia en la que espera Recoleta de Paraguay.
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0: Bienvenidos. A partir de este momento y hasta la hora 11:30, juntos hacemos el programa de radio más escuchado, más descontracturado, más descuajeringado. El programa de radio que eligen muchos. Habrá consigna, columna de opinión, habrá temas para tocar, temas para hablar también. Disparamos debate. Y a todo eso sumale que tenemos mil fantasmas dando vuelta. Pase señora, pase señor. Bienvenidos. Arranca la ronca. Pero no estoy solo, me acompaña él, el Johnny Depp de bajo presupuesto, el Haaland de Temu, el hombre que le decimos que es un ratón, pero él se considera un capibara, es un Terian. El desencantador de jóvenes de la tercera edad. El hombre que dice, busco novia que tenga casa, auto, propiedades, campo, yate y todo junto. Estoy hablando de él, del único, del auténtico, el inigualable, el hombre radio, el hombre malo de la radiodifusión diamantina, el chico rebelde sin causa, el rockstar. Estoy hablando de él, del único, del auténtico, Guido Medvesi.
1: Buongiorno per tutti gli amici, benvenuti a un programma speciale con Tacciarini e Cioppolanone. Señoras y señores, muy pero muy buenos días, bienvenidos. Arranca la ronca, lógicamente por www.newnewmusic.com.ar. Calentamos los motores, arrancamos, tenemos de todo por delante. Tenemos de todo por delante, señoras y señores, pasen, pasen, siéntense. Ocupen las plateas, sí señor. La galera, cuélguela también, el abrigo de piel. Pasen, todos bienvenidos. ¡Ay! Lunes, lunes por la madrugada. Arrancamos, hoy estoy raro, hoy estoy ahí.
0: Siempre fuiste raro.
1: Siempre fui raro, y lo seguiré siendo. De aquí hasta el día que les diga goodbye. Bien. Y llegue a otro plano. Señoras y señores, sí, esto es Arranca la Ronca. Esto es un programa. Ya partimos de la rebeldía de decir, ¿por qué un programa tiene que tener un formato? ¿Por qué un programa debe obedecer una norma, una lógica, una estrategia, una perspectiva, una sincronicidad obligatoria? ¡Nah! Vamos a improvisar, vamos a jugar, vamos a ser. Porque ahí está el dilema, estimado Lorenzo.
0: Sí, señor.
1: Ser o no ser, esa es la cuestión. Dijo sí. Alguna vez un gran filósofo, si no me equivoco, Sócrates. Ponele. Y si no fue Sócrates, pega en el palo. Acá debatimos, acá charlamos, acá jugamos, acá ponemos en tela de juicio de las verdades. Este es un programa pluralista, absolutamente democrático. Nos gusta pensar, nos gusta reflexionar, nos gusta debatir, nos gusta abrir el juego a la pregunta, a la duda, a la observación, a la queja con fundamento, sondear las energías. ¿Qué pasa, loco? Hoy vine después de haber visto, hoy estoy en un plano de conciencia muy elevado, Lorenzo. Se lo debo a mi madre que me contagie las cosas que ve y que comparto con ella. Lo hago público. Estuve viendo unos videos sobre sobre la supraconciencia y experiencias de gente que ha estado cercana a la muerte y que te cuentan el relato de cómo fue esa experiencia cercana a la muerte, de que llegaron y vieron una luz y había paz y vieron la película de su vida pasar por delante. Y la superconciencia es, en otros términos, es esa conexión, ese hilo de plata que nos liga a la deidad, ¿no? A algo supremo. Podría llamarse Dios, o Alá, o Buda, o tantos nombres, ¿no? Y, en fin, nada. Me ha hecho reflexionar mucho sobre mi propia existencia, sobre el rumbo de mi existencia. ¿Cuál es el sentido de la vida? Sin ir más lejos. Yo te pregunto, ¿cuál es el sentido de la vida? Y alguna vez escuché una respuesta que decía, la vida no tiene sentido, hay que dárselo.
2: Y sí, obvio.
1: Y después también estuve indagando sobre la crisis de los 40, de la mediana edad. ¿Sabes qué sucede, mi estimado?
2: ¿Qué sucede?
1: Ya lo voy a presentar. Estoy haciendo un pequeño prólogo. Preámbulo, quise decir, perdón. La crisis de mediana edad, pasa que llegas a 40 y mirás en retrospectiva y ya lo hiciste todo prácticamente, ¿entendés? La mayoría de la gente que tiene 40 años ya tiene hijos. Después de los 40 podés tener hijos, obviamente, también. Pero nosotros los varones, bueno, tenemos la suerte de que nuestro ciclo reproductivo no termina nunca, ¿no? No así las mujeres. A las mujeres le corre el reloj biológico y entre los 40 y los 50 es la última posibilidad por ahí de ser madre, pero ya... Igual se ha estirado un poco todo eso, ¿no? Hay últimamente es como que hay una tendencia de mujeres más grandes. Nuestros viejos, por ejemplo, nuestra generación que nos precedieron, la mayoría tenían los hijos a los 25 años, ¿no, Lorenzo?
2: Sí.
1: Entre los 25 y los 30. Ahora es como que se ha corrido, digo yo, ¿no? Lo observo, digamos, en la sociedad y bueno, hay de todo un poco. Pero bueno, ya hice este preámbulo existencialista. Si estuviera Nietzsche, me pegaría una piña. O me diría, sacate el bigote, pendejo, porque yo, el único que puedo usar el bigote es él, y se lo permitimos, ¿eh? El chabón se terminó volviendo loco. Nietzsche.
2: Mi amor.
1: Así que yo tengo miedo, Lorenzo.
2: No, pero vos ya sos loco de nacimiento.
1: Sí, pero yo tengo miedo, Lorenzo, de que por saber tanto e indagar tanto nos terminamos volviendo más locos de lo que estamos.
2: No,
1: va a pasar eso, ya está. Yo creo que ya el grado de locura que hemos alcanzado ambos ya es. Ya estamos ahí, en el tope.
2: Y yo, mirá, cuando estuve en la colonia, les dije si me podía internar y me dijeron, mirá, acá aceptamos loco, ya loco nivel pro no atendemos.
1: Claro, voy a repetir la frase del otro día, ¿eh?
2: Diga.
1: La diferencia entre un loco y yo es que yo sé que estoy loco.
2: Es verdad.
1: Ahí partimos. Bueno, señoras y señores, de locuras, existencialismo, crisis de la mediana edad, Nietzsche y las experiencias supraterrenales, vamos a lo más mundano, volvamos acá, estamos acá. Me acompaña, obviamente, él. Yo sin él no podría hacer el programa. El hombre coraza, el caballero de la armadura oxidada es ahora. El caballero de la armadura oxidada... El hombre multiformato, el hombre cassette, el hombre vinilo, el hombre multiscratching, el hombre DJ, porque él es I don't wanna stop, DJ. Después te voy a pedir que pongas esa canción porque me gusta mucho. Bueno, de Robbie Williams, ahí de cortina.
2: Rock DJ.
1: El verdadero diablito en mi hombro, el verdadero diablito, el chico malo de esta radio, el capitán de Neonet, ni más ni menos, el capitán de Neonet. Es un placer para mí hacer el programa con él, porque bueno, él es el más capeto en italiano, el más capeto. Señoras y señores, sin más preámbulo, el hombre que le da duro la bolsa de boxeo, le gusta el contacto rudo, un hombre que te da la mano fuerte, Lo cual me gusta.
2: Te gusta porque casi lloraste el otro día.
1: Bueno, la tenía así porque me estabas mostrando que la polenta que tenés. Que yo, fue un hombre fuerte, Lorenzo. Bueno, el pirata de la radio, del garca de Noé. Claro, claro. Si él fuera un personaje bíblico, sería el garca de Noé. El garca de Noé. Señoras y señores, con ustedes, el señor Lencho Lorenzo Máscaro.
2: ¿Cómo anda, Guido? ¿Todo bien?
1: Bien, estimado. ¿Cómo anda usted?
2: Pero de 10 nos pegamos una, como siempre, pero estamos de 10.
1: Y bueno, querido, hay que seguir remando. Hay que seguir remando, sorteando los remansos existenciales. Los remansos de la vida. Ahora tenemos el río Belga, no nos olvidemos que tenemos un paraíso acá. Qué cara de belga que tenés últimamente.
2: Sí, vas y decís, quiero ir a Bélgica, te vas acá al río y ya está.
1: Bueno, ya entré en sintonía radiofónica. Estaba como medio trabadito, ¿viste? ¿Viste cuando llegás y tenés medio el libreto en blanco?
2: Sí.
1: Bueno, está, pero ya está. Es un fragmento que es hasta que encuentro mi yo radiofónico y ahí está, ahí se activa.
2: Bien.
1: Yo quiero que le cuentes un detalle a la audiencia.
2: Sí, decime.
1: Que es una especie de obsesión, pero también es como una suerte de cábala y algo que tengo que no todos los oyentes saben. Quiero que mire esa silla que está ahí, ese sillón.
2: Ajá.
1: Y comparte con los oyentes qué pasa en ese sillón y por qué está ese sillón ahí.
2: El sillón de las ideas de Guido.
1: Contale a la audiencia eso.
2: Viene todas las mañanas del programa, se sienta en el sillón exclusivamente para pensar la consigna del día. El día que saquemos ese sillón, no sé, nos vamos a quedar sin consigna, boludo.
1: Y no me saques el sillón, te lo pido por favor.
2: Y un día se tiene que jubilar, se tiene que ir.
1: Bueno, pero tiene para el rato todavía, pobrecito. Él y yo hemos tejido una simbiosis, ¿viste? No estás solo, vos. Mire, te invito a mirarlo y hacer este ejercicio. Está en el sillón solo.
2: Sí.
1: No estás solo. ¿Sabes quiénes están ahí?
2: Todos los fantasmas.
1: Están todos los fantasmas ahí. Están todos ahí. Están ahí en estado de latencia, ¿no?
2: Sí.
1: Ahí, como tuc, tum, tum, como el corazón del actor. Tum, tum, tum, tum, tum, tum. Y cuando vienen, pasan cosas como: ¡buenos días, muchachos!
2: Ya llegó. ¿Cómo anda?
1: Tira, loco. Tira para arriba, tira. Loco.
2: Sí.
1: Dicen que se viene el diluvio universal, loco, otra vez, loco.
2: Dicen que va a haber una tormenta, es verdad. Pero para el norte de Entre Ríos.
1: Ah,
2: acá
1: bueno.
2: Para el norte, acá zafamos.
1: Bueno, no sé, por las dudas, prepárense, loco. Bueno, hoy arrancamos la semana. Hoy arrancamos la semana así, bien pulenta, bien arriba.
2: Bien.
1: Últimamente vengo estudiando mucho, estoy leyendo, aprendiendo cosas con el anteojo. Estamos leyendo mucho últimamente. Estamos aprendiendo cosas recopadas. ¿Qué miércoles pasa con él? ¿Qué carajo pasa cuando nos morimos? ¿Usted qué piensa cuando uno se muere? ¿Qué carajo pasa, loco? Yo después te digo lo que pienso yo. O que diga el anteojo. Anteojo, ¿vos qué opinas?
2: Yo pienso que te reencarnás en otra persona o reviví en otra vida.
1: Bueno, lo dejo Lombardo en stand-by.
2: Sí.
1: Yo soy un convencido. Y a la ciencia me remito. Y ahora que he visto un disertante que es un científico, que a la vez es médico y que ha tenido experiencias de todo tipo, simplemente revalida, después de haber visto esto, revalida lo que yo siempre creí y siempre pensé. No termina acá. O sea, no termina acá. Esto es un plano y hay otros planos, e incluso a veces los planos se cruzan. Ayer le hacían una pregunta, por ejemplo, por la telepatía. Viste que a nosotros incluso nos ha pasado, Lorenzo.
2: Sí.
1: Y es una conexión. El tipo este comentaba, por ejemplo, que...
2: ¿O hablas o toma agua?
1: Las dos cosas. Que... supongamos, ¿no? El tipo decía, una suposición. Sí. El padre estaba en Estados Unidos agonizándose a punto de morir. El hijo estaba en Australia. Uh-huh. Y sentía el hijo. No tenía ningún tipo de información, ¿eh? Ningún celular, ninguna llamada, ningún amigo, ni nadie, ni familiar, ni nada de por medio. Que el che, tengo que llamar al viejo porque siento que algo pasa. Y se estaba muriendo. ¿Cómo pudo saberlo?
2: Y tenemos.
1: No te olvides, yo siempre insisto en esto, en esta premisa, ¿no? Usamos del 7. Del 7 al 10%, más tiendo el 7, de nuestras capacidades cerebrales. ¿Qué pasaría si usáramos el 15? Ni hablar el 20, ni hablar el 30, 50% y el 100. Guarda la tosca
2: ahí. Guarda ahí. Y ahí ya no sabría qué decirte.
1: Bueno, entonces usted, ¿qué cree después? ¿Qué pasa?
2: Y sí, qué pregunta, ¿no?
1: Yo creo en la reencarnación. Yo creo que uno reencarna hasta que llega a un punto de evolución kármica.
2: Sí.
1: Donde después ya te fundís. Una vez que cumpliste el ciclo terrenal. Porque vos vas a tener que reencarnar todas las veces necesarias hasta que aprendas todo lo que tenés que aprender en esta vida. De ahí las famosas almas viejas. ¿Oíste la expresión alguna vez? Esa persona es una alma vieja.
2: Sí, sí. Bueno, a ver, yo creo en la reencarnación, ¿no? Creo a veces de que digo, bueno, a ver, morimos, pasamos a otro plano y volvemos a reencarnar en otra vida que nunca la pensamos hacer, qué sé yo, por decirte, te tiro un ejemplo. Hoy somos lo que somos, mañana reencarnamos, no sé, en una persona multimillonaria, ¿viste? Y vos decís, wow. Pero te vas a acordar de tu vida.
1: Yo creo, esto no lo sé, creo que una vez que ya llegaste a la instancia de ser humano,
2: sí,
1: vas a volver a reencarnar en un humano. No creo que reencarnes en un perro.
2: No, obviamente que no.
1: Más allá de la fantasía de Hollywood, que hay una cantidad de películas. ¿Te acordás de Fluke? ¿Te acordás de esa película, Fluke? Que el chabón tenía una familia, no le daba pelota, tenía un hijito, no jugaba con él ni nada, tiene un accidente y reencarnan un perro. Y como perro se le acerca al hijo hasta que terminan develando que era la reencarnación del padre que había muerto en el accidente.
2: Bueno, vos sabés que. No, yo no creo que vas a reencarnar en un animal o en una planta o en. Nacés en otra vida y vas recordando tus vidas anteriores. Hay casos de personas que dicen que recuerdan que en sus vidas anteriores fueron, no sé, por decirte, de la época medieval, otros que te dicen, viste, yo te conté lo de la nena esta que cuando iban pasando por Cromañón.
1: Ah, sí, me contaste.
2: Que
1: me
2: le
1: contaste,
2: dijo a la madre, acá morí.
1: Acá morí, exacto. Che, ¿sabés que hay una práctica que te puede llevar a esas vidas anteriores? Me estaba olvidando de eso. Nunca lo hablamos acá. Y de hecho tampoco lo hablé con mi vieja y después se lo iba a decir. Me estaba olvidando de la hipnosis.
2: Sí.
1: Porque a través de la hipnosis vos tenés acceso a toda esa data supraterrenal. A todo lo que fuiste en otras las vidas pasadas. Y mucha gente lo ha practicado y te cuenta. Yo creo en eso, o sea, no creo que sea. A ver, como todo tema de esto, ¿no? Hay mucho chanta dando vuelta. Partamos de esa premisa. Mucho chanta que se la tira de que sí, yo te contacto con tus seres queridos, bla, bla, bla. Mucha gente cae por ignorancia, hasta les pagan fortuna y todo. Pero hay gente que se toma esto con seriedad, estudiosos, gente con un coeficiente intelectual muy alto, catedráticos, ¿no? Gente que son viejos recontra sabios, que saben, tienen respuesta para todo. Y bueno, no, te hablaba de la hipnosis, viste, que te da acceso. Che, entre la hipnosis y todo eso, ¿sabés qué te pedí, Lorencito?
2: Las vías de comunicación.
1: Vamos con las vías de comunicación de temprano. Así ya la gente se va copando con esto que estamos hablando. Que hoy lunes nos pintó lunes así, lunes raro. Lunes de estos temas así.
2: Bueno, las vías de comunicación para que se comuniquen con nosotros son las siguientes. Y dice así.
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2: Una vez más.
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2: Para que se enamore Guido.
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1: Bárbaro. ¿Vio? Bárbaro, bárbaro.
2: No sé, yo no, muchos de estos temas no toco, porque te voy a ser sincero. Medio que no sé, no sabría decirte. Creo en la reencarnación, te vuelvo a decir, creo en muchas cosas, así que, pero bueno, la que te lo puede saber a todo esto es Sol Miller, es ella.
1: Sí, sí, Solcito, sí, Solcito puede saber algo de esto.
2: Está por dar una charla, Solcito.
1: Va a dar una charla, sí, ya me contó que tuvo contacto con vos, ¿puede ser?
2: Sí.
1: Ajá.
2: Tiene que venir una nota en el programa de entrevistas mío, así que para hablar sobre esto, digamos, de la charla, del taller que va a dar.
1: ¿Me la robaste?
2: No, a ver, viene por lo de la charla, ¿no viene?
1: Sí, nada, no, ya sé que viene por la charla.
2: Pero, ¿cómo es? No, vos sabés que. No creo, ojo, el día que venga le voy a preguntar también ese. Le voy a decir, che, vos sabés que Guido me tiró esto, ¿qué puede ser? Le voy a hacer una micro consulta acá en el programa.
1: Nunca está de más.
2: Nunca está de más.
1: Che, bueno. No sé, me cansé de hablar de esto. Bueno, muchachos, bien. Yo sigo acá piloteando el programa. Piola. Tranquilón,
2: no dejaron,
1: loco.
2: No, dejaron pintado.
1: No, y loco, vine bien afilado. Yo dije, bueno, vamos a arrancar la semana, loco. Y hoy Lombardito está acá al frente del programa, loco.
2: Está bien.
1: Así que sigan que ojo. Así que toma un descansito, que se tiren el sillón de las ideas ahí, loco, y yo piloteo, ¿eh?
2: Bien, bien.
1: Qué alto pilote, loco, ¿eh?
2: No cualquiera.
1: Colapinto, loco, ¿eh? Colapinto, loco.
2: Te metiste en el traje Guido, boludo. Guarda ahí, ¿eh?
1: Colapinto, loco, ¿entendés? Colapinto. Ando colapinteando, chabón.
2: Bien.
1: Colapinteando la vida, loco. Hago Willy y todo. Te derrapo el auto y todo, loco. Te hago circulito, ¿viste? ¿Viste cómo trabás el freno en mano, viste? Y clavás el acelerador a fondo y hacés circulito. Así estoy, loco. Bien manija.
2: Bien
1: manija, colapinteando. Es un grande, Lombardo.
2: Qué grande.
1: Es un crack. Es un fucking crack. Bueno, ¿qué más tenemos por ahí? Ah, tenemos una consignita linda. Tenemos una consigna, vamos a tirarla ya, cosa que ya se vaya pudriendo. Que se pudra de temprano nomás.
2: Bien, vamos a hablar de la segunda consigna, de algo cuando. Una frase muy popular.
1: Una frase bastante remanida, digamos. Gastada, sí, usada.
2: Muy usada, muy popular. Que se trata de cuando vos ayudas a alguien y esa ayuda se convierte ya en un abuso.
1: Claro.
2: Vos decís a esta persona. La ayudé, ya se está abusando de la confianza, ¿no?
1: Exacto.
2: Y el dicho dice, ¿alguna vez, bueno, la consigna dice, ¿alguna vez diste la mano y te agarraron el codo?
1: Ahí está. Está la famosa frase, no sabés, boludo, le di la mano y me agarró el codo, ¿viste?
2: Sí.
1: Y todos caemos, a todos nos ha pasado, y si no te ha pasado, te va a pasar, porque es ley de vida, ¿no, Lorenzo?
2: Totalmente.
1: Vos le das la mano a alguien y te agarra el codo, ¿viste? ¿Qué significa dar la mano y agarrar el codo? Que vos te ofreces de forma servicial para hacer una obra de bien con alguien y esa persona se toma el atrevimiento de ir un poco más allá, de correr la barrera de tu confianza y de avasallarla y te agarran el codo, ¿no?
2: Obvio.
1: Por ejemplo, le prestaste guita a alguien en enero y el loco te dijo. Che, en febrero o marzo te lo devuelvo, ¿no?
2: Claro.
1: Pasó febrero, pasó marzo, en el febrero, marzo, abril, mayo, junio, y no te devolvieron la plata. ¿Qué pasó ahí? Diste la mano
2: y te agarraron el codo.
1: Exactamente.
2: Bueno, yo pienso, Más allá, yo pienso que cuando es ese dicho, es cuando vos decís, yo le presté plata, vamos a poner el mismo ejemplo, pero el vago te toma todos los meses de pedirte plata.
1: También, bueno, claro.
2: Entonces ahí sí, yo para mi punto de vista, ojo, es cuando vos decís, le di la mano y me agarró el codo.
1: Exactamente.
2: Es así. Pero bueno, la, que vayan, la comunidad ya sabe la consigna, ya la voy a estar pegando en todas las plataformas para que jueguen con nosotros, obviamente. Y las mejores respuestas la van a encontrar acá con nuestros patrulla, nuestros patrulleros y nuestras patrulleras.
1: Nuestros radioescuchas, Lorenzo.
2: O nuestros radioescuchas.
1: Porque ahí no son oyentes, son radioescuchas.
2: Para que nos vayan contestando de todo lo que significa esta consigna, ¿no?
1: ¿Cómo estamos para el editorial del día de hoy? ¿Hay bien. Data?
2: Hay data.
1: ¿Hay sustancia?
2: Hay sustancia.
1: Sustancia, bueno. Entonces, sin más preámbulo, pon un poquito, si querés, un poquito de rever. Lo vamos a presentar como corresponde. Sí, gracias, señores. La vida y los días y la existencia están impregnadas de algo que se llama realidad. Y de la realidad no escapa nadie. Por eso, esta pequeña columna que nos cuenta qué pasa en el ámbito de lo real, de lo que tiene que ver por ahí con lo social, con lo político, que es un área donde Lorenzo se maneja muy bien. Y por eso hemos resuelto este editorial y ella es parte del programa. Así que sin más preámbulos, señoras y señores, el editorial de Lorenzo Máscaro.
2: Bien, muchas gracias por la presentación, Guido. ¿Qué le voy a contar? Nuestro benedísimo presidente, o como usted le quiera, porque ya no tengo calificativo para esta persona, viajó a Brasil y, como siempre, dio la nota. Estuvo en Brasil, estuvo en el lanzamiento del hijo de Bolsonaro, que es la extrema derecha de los que yo le digo a usted siempre, cómo lo puedo calificar, como la sección nazi de la derecha, lo más rancio de la derecha. Estuvo con el hijo de Bolsonaro, lo llamó esa basura calva a Lula da Silva. Recordemos que Lula da Silva está totalmente calvo o rapado porque se está haciendo una quimio, pues está pasando un cáncer muy jodido Lula. Me parece que se tiene que ubicar un poquito y que le queda medio grande ya el puesto de presidente. No podés llamar, por más que sea tu enemigo, basura calva a una persona que se está pasando por una sección de quimioterapia. Bueno, estuvo en Brasil, además de apoyar a Bolsonaro, este muchacho de la extrema derecha brasilera, hijo de Bolsonaro, de aquel Bolsonaro que fue presidente de Brasil, que fue muy discriminativo con los mismos brasileros. Convengamos que entró a una de las favelas donde él discriminó en campaña y lo apuñalaron, el padre de este Bolsonaro, y ahora el hijo va por la candidatura a presidente.
1: Perdón, a Bolsonaro padre lo apuñalaron.
2: Sí, le pegaron acá en el cuello.
1: Ah, mira.
2: Con un cúter, digamos, una especie de cúter.
1: Sí.
2: Y tuvo internado varios días. Decí que no le agarró la parte principal acá donde tenés la vena.
1: Sí, sí, sí, la femoral.
2: La femoral, si no ahí no la cuenta.
1: No, perdón, la femoral no, la aorta.
2: La aorta.
1: Sí, la aorta.
2: Así que bueno, estuvo en Brasil, además de ir y apoyar a Bolsonaro, de insultar y demás. Expresó que él no está de acuerdo con el tratado del Mercosur. Cosa que lo miraron hasta los mismos brasileños, porque el brasilero, tanto de izquierda como el de derecha, apoya el Mercosur. Vos sabés que el Mercosur nos conviene tanto a brasileros, a argentinos.
1: Sí,
2: como...
1: es una versión latina de la. ¿Cómo es en Europa? De la Unión Europea.
2: De la Unión Europea.
1: Claro, es.
2: Y bueno, él expresó que no estaba de acuerdo, no sé qué otras pelotudes más que dijo. Pero bueno, después de todo eso, venimos para la Argentina. Ahora sí nos venimos a nuestro país, que ahí hay para contarle algo que se armó un pequeño debate, ¿no? En lo que es el tema del Chiqui Tapia, que según la justicia de Estados Unidos le secuestró los celulares, que largaron un comunicado y una foto el Chiqui Tapia con su estilo irónico, que el celular lo sigue teniendo y que nunca la justicia de Estados Unidos lo llamó a declarar nada, estando en Estados Unidos en pleno mundial, ¿no? Uh-huh. Que tranquilamente lo hubieran podido arrestar ahí.
1: Claro.
2: Así que bueno, Sigue esta novela de que la lo quieren al Chiqui Tapia y demás, pero todo tiene un entramado atrás. Crean todo esto para poder privatizar el fútbol.
1: Para un segundito.
2: Sí.
1: No puede ser que no me saque la palabra. Contextualízamelo. Ahí va.
2: Ajá.
1: Al Chiqui Tapia, que es de la AFA él.
2: Él es el presidente.
1: Presidente de la AFA.
2: Sí, señor.
1: Bien.
2: Recuerden que el gobierno argentino lo empezó a perseguir con operaciones de que supuestamente se habían robado plata, que había coimas, que esto, que lo otro. A ver, recordemos que el Chiqui Tapia es un empresario del deporte muy exitoso. Uh-huh. El vago tiene su plata. A ver, no necesita de la AFA. Yo creo que el patrimonio de él son 10 veces más la AFA.
1: Claro.
2: Es como decir, me voy a robar 10 pesos cuando vos tenés 10
1: mil. ¿La hizo bien o la hizo de forma mala vida, como quien diría?
2: No, a ver, no sé, ya ahí la vida de Chiqui Tapia no me puedo meter, pero ella venía con un patrimonio grande.
1: Claro.
2: Desde antes que asumiera la AFA.
1: Claro.
2: Es más, el Chiqui Tapia compró un club mucho antes de entrar a la AFA, que hoy está jugando en primera.
1: Ajá.
2: Pero
1: ¿cuál?
2: Bueno.
1: ¿Cuál?
2: Como el estadio, él tiene, ya le digo, ya le voy a buscar.
1: No te das problema, no necesitas, sí, tiene solamente una. Sí, no es relevante, no importa, de hecho.
2: Sí.
1: Vamos a lo igual.
2: Bueno. Y a todo esto, el gobierno lo persigue al Chiqui Tapia. ¿Por qué? Porque el plan de los Milei es privatizar el fútbol para que empresarios amigos compren clubes. Y después el pueblo se quede sin lo poco que le queda, que es el fútbol. Que es decir, bueno, por lo menos un domingo me voy a ir a ver un partido, un domingo puedo ver el partido. Ellos quieren convertir los clubes como son en Europa, ¿no?
1: Ajá.
2: Que son megas empresas,
1: sí,
2: que son marcas. A ver, que tiene su pro y su contra también, ¿no?
1: ¿Te sí, que está... es lo que estaba pensando también. Debe haber un algo bueno en todo eso.
2: Sí, a ver.
1: Al culo, no sé, qué sé yo, para la gente que hace negocio con eso.
2: A ver, si un empresario compra, no sé, por decirte un equipo de acá de Diamante, vamos, que compre San Martín, un
1: claro,
2: ejemplo. Y lo bueno es que va a acomodar el estadio, va a haber plata, pero el empresario va a ganar. Y la cuota de socio, que por decirte, te lo traigo acá de Diamante, que estaba a 5.000 en San Martín,
1: sí,
2: va a pasar a costar 30.000, 40.000.
1: Claro.
2: ¿Me entendés? O 50, 60, no importa lo que esté.
1: Exacto.
2: Pero, a ver, y de todo eso, vos no vas a ser como socio, vos no vas a poder participar porque es privado el club, o sea, se van a elegir las autoridades entre ellos, y el partido, para ver el partido vas a tener que pagar aparte de tu cuota de socio, entonces como que sí, no me conviene que esté privatizado el club.
1: Claro.
2: Pero bueno, y a todo esto, ¿qué pasa? Se venció el contrato de Disney, ¿no?
1: Ajá.
2: Milei lo quiere renovar, pero el Chiqui Tapia fue más vivo. ¿Qué hizo Chiqui? Largó la aplicación AFA Play.
1: Ajá.
2: Y una vez que se le venzan los contratos a Disney, el fútbol pasa a verse gratuito a través de una aplicación.
1: Ajá.
2: Ya está hablada la gente de DirecTV, ya está hablada la gente de que pueda poseer cámaras o sistemas para transmitir partido. El Chiqui los habló a todos y le dijo, muchachos, trabajemos juntos, busquen sus sponsors, yo busco los míos.
1: Escúchame, necesito.
2: Sí.
1: Perdona que te interrumpa.
2: No, por favor.
1: ¿Qué pasó con esta cuestión, este run de la corrupción a la FIFA? ¿Y qué rol o cómo queda Chiqui Tapia en ese contexto, digamos?
2: Es lo que le estoy diciendo. A Chiqui lo persiguen por eso.
1: Ajá.
2: Lo de la corrupción hasta ahora no se ha comprobado. A ver, te dicen que el Chiqui está metido en negocios turbios, que es. Pero ¿para qué lo quieren sacar al Chiqui? Para privatizar el fútbol, ¿entendés?
1: Claro.
2: Que las empresas, o puede ser Nike, Adidas o cualquier otra,
1: exacto,
2: marca,
1: sí,
2: compren
1: sí, sí,
2: la AFA, privaticen el fútbol y la gente se quede sin lo poco que tiene.
1: Se acabó el fulbo, amigo.
2: Se acabó el fulbo.
1: Se acabó el fulbo.
2: Y bueno, me vengo para Entre Ríos, la reforma previsional de Entre Ríos. Se vota esta semana en Cámara de Diputados, lo tienen a la vuelta. Obviamente que cada vez le agregan más artículos, le sacan más artículos, vuelve de vuelta. Que nuestros legisladores por el departamento de Diamante, el diputado Aranda y el senador Vergara votaron a favor, pero tienen la contra de Silvina Deco, que Silvina Deco le vota en contra, obviamente. Porque, a ver, ¿por qué tenemos que avanzar y sacarle los derechos a los pobres jubilados? A la gente que toda su vida se aportó o estuvo aportando para poder pasar una jubilación bien, para poder pasar un domingo, un fin de semana con su nieto, en caso que no tengan nieto, de disfrutar sus verdaderos ahorros. Y siempre avanzamos con quiénes, con los más con los más pobres, sí. Con los pobres viejos que hoy quieren pasar una jubilación feliz y contento. Vuelve a diputados, obviamente, gracias al voto opositor, lo están tratando de trabar. Hay que hacer fuerza y decir que por favor no salga esto. Gracias a los diputados peronistas que obviamente están marcando los puntos los cuales. Ahora, yo me hago una pregunta, y esto se los quiero preguntar a los jubilados. Habría que sacarle las jubilaciones de privilegio a los gobernadores que han pasado por la provincia. O sea, yo no puedo creer que un Busti con tantos años de gobernador esté jubilado. Un diputado sí, también.
1: Un juez.
2: Un juez. Saquemos las jubilaciones de privilegio.
1: Yo creo que, a ver, saque. ¿Por qué? ¿Por qué ellos sí y los otros no?
2: ¿Vio?
1: ¿Por qué una docente que se rompió el alma toda su vida y está jubilada no tiene una jubilación de privilegio? ¿Por qué se hace? Eso es discriminación.
2: Totalmente.
1: Porque vos estás diciendo, estás discriminando este sector sí, este sector no. ¿Por qué no la hacemos pareja? Y ya que está, con esa platita que le sacamos, ¿no? Uh-huh. O sea, eliminamos las jubilaciones de privilegio y con esa plata tal vez se puede eliminar una frase que está muy en boga en estos días. Que es, ¿sabes cuál?
2: ¿Cuál?
1: No hay plata.
2: Sí, no hay plata para el pueblo, pero hay plata para ellos.
1: Por eso te digo.
2: Claro.
1: Si esto fuera Disneylandia, obviamente, porque nos estamos imaginando un mundo ideal. ¿Entendés?
2: Sí, claro.
1: Un mundo ideal. En un mundo ideal, no habría jubilaciones de privilegio. Esa plata, ese cúmulo de plata, se podría distribuir de forma más equitativa a los sectores más vulnerables de la sociedad. Entiéndase. Los viejos, los discapacitados, los niños, ¿eh?
2: Claro. Y bueno, y volviendo al señor gobernador ahora, estuvo en Hamburgo, ¿ve? Hay plata. Estuvo paseando por Hamburgo para impulsar la agenda exportadora y logística de Entre Ríos, supuestamente, ¿no? La cuestión de que Frigerio estuvo en el puerto de Hamburgo, uno de los principales nodos logísticos del mundo y puerta de entrada para los productos entrerrianos al mercado europeo. Hasta el día de hoy, en la gestión de Frigerio, no he visto que se exporte nada.
1: Bien. Mientras tanto, te cuento acá, ajá, Lorenzo, y te doy pie,
2: sí.
1: Si sabes algo, de que Diamante estuvo presente en la rural de Buenos Aires.
2: Sí, señor.
1: Proyectando la oferta turística.
2: Sí, señores.
1: Ahora yo me pregunto, ¿cuál es la oferta turística que tenemos acá? ¿El Parque Nacional? Porque el Parque Nacional es nacional, o sea, viene con el Fondo de la Nación.
2: Del Fondo de la Nación. Y están promocionando Parque Nacional y Tierra Chana, nada más.
1: Ajá. Esa es la gran oferta
2: turística. Esa es la gran oferta turística que tenemos en esta ciudad.
1: Bien.
2: ¿Y
1: el motocuentro más grande de Latinoamérica y uno de los más grandes del mundo?
2: Bien, ahí anda, loco. Está durmiendo. A todo esto, ¿quiere que le cuente algo, Guido?
1: Cuénteme.
2: Me gusta porque ellos promocionan el turismo en Diamante, ¿no?
1: Sí.
2: Y la caída del turismo en Diamante es, pero la más grande que hubo en toda la historia. A mí que no me vengan con el cuento de que no, porque esto, porque a ver, lo único que sostiene hoy a Diamante turísticamente, el festival. Sí. Y ahí me voy a tocar un tema que lamentablemente a usted le va a afectar mucho. Otro que nos daba alegría tener era la semana del teatro.
1: Ya lo hablamos del programa pasado.
2: Que le dan 2 días. Justamente los 2 días es sábado y domingo. A ver, hermano, todo bien. No, a veces trato de no pegarle al pobre Saurio. Pero yo pienso y digo, loco, les están sacando la alegría al pueblo. Lo que era la jornada del teatro.
1: Yo te lo conté de forma vívida en el programa anterior, ¿no? No me voy a repetir.
2: No, pero.
1: Pues
2: voy a lo político.
1: Sí.
2: Y voy al pueblo. Porque sí. Hablo a veces por el pueblo.
1: Sí.
2: Vos le sacás la semana del teatro a Diamante, que tenga un jueves, viernes, un día para celebrar. Así hubiera sacado el jueves. Y dejá viernes, sábado y domingo.
1: Por lo menos.
2: Y deja que la gente disfrute, que tiene esos días para ir a ver una obrita de teatro, que la gente gasta en Diamante, porque de ahí se van a comer a los restaurantes linderos al teatro.
1: Obviamente, exactamente.
2: Entonces yo veo la pelotudez que hicieron, ¿me entendés?
1: Sí.
2: Con perdón de la expresión y mi francés.
1: Sí.
2: La pelotudez que hicieron. Y yo a veces pienso, o son boludo o realmente estudian para boludo. No me queda otra definición, Guido. Y lo de la oferta turística, a ver, todo bien, pobre chica, yo no la voy a castigar a la chica porque recién entra, pero no hay nada para Diamante. A ver, no tenemos nada para ofrecer en Diamante. Tenemos un camino del puerto que lo han reparado y que se les va a volver a mover, lamentablemente.
1: Es que eso se va a romper siempre porque está sentado sobre el barro, sobre el limbo. Sabemos que sobre la silla, todo lo de la barranca. Es más, te digo, ¿desde dónde? Dicen que a futuro, ¿sabés dónde va a terminar la barranca? En donde nosotros nos salvamos.
2: Sí.
1: ¿Viste dónde está el Banco Nación?
2: Sí.
1: Bueno, según estudios que se hicieron a futuro, la barranca se va a comer hasta ahí.
2: Sí, totalmente, sí.
1: Entonces, todo lo que está para de ahí, para el lado del río, vos fíjate que todas las casas están todas partidas, todo, ¿viste por qué? Porque Diamante se mueve.
2: Diamante se está moviendo, obviamente, sí, eso lo había escuchado. A ver, pero no sé qué van a ofrecer turísticamente. Te soy sincero, a mí me duele como diamantino, duele... Porque teníamos el motoencuentro más grande de la historia, el motoencuentro más grande de Latinoamérica, que por 2 o 3 viejas conchetas que le dijeron al intendente, ay, no se puede dormir el ruido de las motos. ¿Sabe qué, señora? Yo prefiero tener el ruido de las motos durante 5 noches, pero el pueblo laburaba. ¿Me entiendes?
1: Se vestía de fiesta, venía gente, dejaban. ¿Y cuánta guita dejaban Diamante? No nos olvidemos de eso.
2: Pero las pymes, porque el que vendía
1: tortas fritas, se hacía la moneda con la torta frita. El que tenía el poste, el puestito de choripanes se llenaba ahí haciendo choripanes. ¿Entendés? El que vendía remera a troche y moche. El que vendía bizcocho se llenaba. El que tenía el almacén, los supermercados, todo.
2: El que alquilaba su casa.
1: Yo en una época, recuerdo, en un montón de encuentros, alojamos a una persona. Teníamos la posibilidad de hacerlo y lo hicimos.
2: Pero Guido, eso no es nada. Las pymes crecen, todo. La economía local se mueve.
1: Se dispara. Y se dispara la marca Diamante. Se dispara la marca.
2: Obviamente. A ver. Uno que no es del folclore. Bueno, a ver, yo no soy del folclore, pero no quiere decir que yo mañana digo, asumo la intendencia y voy a sacar el Festival de Diamante porque las calles después están todas con bosta de caballo.
1: Claro.
2: No, ahí estoy matando Diamante.
1: Exactamente.
2: Al contrario, le tengo que poner más ficha a ese festival. Y si lo puedo hacer de 2 semanas.
1: Le escuchaban a cosa.
2: De 2 semanas.
1: Escuchame, yo te digo, de todas las cosas que hubo en Diamante que realmente valían la pena. En algún entonces hubo un parador, se le llamaba el Parador Sur, si no me equivoco.
2: Sí.
1: Allá, ahí abajo.
2: Sí, señor.
1: Habían hecho hasta una. ¿Te acuerdas que habían hecho hasta una costanera en una época?
2: Sí.
1: Estaba ahí. O sea, de la bajada del puerto, derecho.
2: Sí, señor.
1: Tenemos eso. Tenemos el Robin Club, que está bien, era privado, todo lo que quiera, pero era parte más de la oferta, con su playa.
2: Está muy bien.
1: Los Tomás ahora hicieron, bueno, es igual, es privado, eso no le compete a al municipio, digamos.
2: No, pero una oferta más que tenés.
1: Bueno, tuvimos hace dos o tres oportunidades el Diamante Rock, que se hacía allá en el Campo de Jinetía de Folclore.
2: Sí, señor.
1: Que llevó muchísima gente, venía gente de todos lados. Yo traje todos mis amigos de Santa Fe, me acuerdo. Bueno, las cosas que. Me acuerdo, el área de la juventud, cuando yo era pendejo, no paraba de hacer cosas para los pibes. Strip, los encuentros de básquet, qué sé yo, había de todo, siempre había de todo.
2: Pero Guido,
1: cuando vos gestionás con idea, hermano, con 2 pesos con 50 haces. ¿Qué te cuesta poner un aro en 25 de mayo y hacer un streetball? ¿Pero cuánta guita te puede costar eso?
2: No te cuesta nada, no lo quieren hacer. Todo lo que le haga feliz al pueblo van en contra, ¿me entendés? ¿Por qué es así, vos, Guido? Y yo lamentablemente trato de hacérselo ver a mucha gente lo defiende, ¿me entendés? Y yo le digo, loco, nos sacaron los eventos culturales. A ver, ¿vos te acordás hasta hace poco, un tiempito atrás, te ponían música en Plaza 9 de Julio?
1: Sí.
2: Y vos ibas a tomar mate con tu amigo, con tu amiga, con tu grupo de amigos, y estabas escuchando música. ¿Hoy escuchás música?
1: Hace rato que no.
2: Ah, bien. ¿Te acordás cuando cortaron calle 25 ahí en el área de cultura, en la casa de cultura?
1: Sí.
2: Iban bandas a tocar.
1: Sí.
2: ¿Vos has visto que hayan cortado la calle?
1: Naranja.
2: Naranja, bien. ¿Te acordás que hace unos añitos atrás, mirá cómo te lo digo, estaba la noche de la heladería?
1: Sí,
2: más allá que era privado, pero sí, estaba el municipio apoyando.
1: Sí, sí, sí, no me acordaba de eso.
2: Bueno, ¿vos has visto que hagan hoy la promoción en la noche de la heladería o que el municipio te invite a
1: la noche de los museos? Me acuerdo
2: la noche de los museos. Bueno, la noche de los museos lo hacen porque viene plata de la provincia.
1: Ah, está bien.
2: Ahora, yo no puedo creer. A ver, y esto es odioso hacer esta comparación, pero vos te vas a Valle María y te dicen, che, va a tocar la banda de cumbia, no sé, pegó en el palo, ¿no?
1: Sí.
2: Y como ahí la consiguen barata, bueno, decir barato, pero le pido disculpas a los chicos de pegó en el palo, los conozco a todos.
1: Sí.
2: Y los locos van, y va hasta el rockero, y va hasta Guido a tomar mate.
1: Obvio.
2: Pero porque es algo que vos decís, me despejo un domingo.
1: Pero por supuesto, porque me brinda la posibilidad de cambiar de aire y disfrutar un evento lindo.
2: Pero claro,
1: por eso te digo, celebro quienes se han montado el hombro iniciativas de índole autogestivas. No voy a dar nombre ni nada, pero hay gente que está laburando de forma autogestiva para generar eventos.
2: Espectacular.
1: Así que a ellos, aplausos, porque están haciendo lo que...
2: A los chicos de La Barranca quiero mandar saludos.
1: Sí, no, a los chicos de La Barranca, el laburo que se montaron al hombro, papá.
2: Sí.
1: Con la oferta de talleres que hay, que son como 30 talleres, de lo que busques vas a encontrar algo siempre ahí. Y ellos saben que tienen este micrófono y este programa para cuando quieran venir acá a charlar, a promocionar, a contarnos qué es lo que hacen.
2: Obviamente.
1: Sí.
2: Cierro la columna.
1: Una
2: pregunta para el gobernador. Vio que le comenté recién que estuvo visitando el puerto de Hamburgo.
1: Así es.
2: ¿Esto fue antes o después de que salieron los barcos de Ibicuí?
1: La carita de satisfacción de Lorenzo. Me mata.
2: No, la pregunta era esa, ¿viste?
1: Bien. Lorencito, bien. ¿Cerraste?
2: Cierre.
1: Bueno, bien. Bien, con respeto, de forma muy respetuosa, quiero hacerte una devolución.
2: Sí.
1: De una forma muy respetuosa, simplemente señalamos como ciudadanos lo que nos gustaría que pasara en la ciudad, porque tenemos derecho a expresarnos y porque tenemos que representantes que supuestamente manifiestan la voz del pueblo, ¿no?
2: Totalmente.
1: Pero bueno, es el rol del comunicador transmitir y ponerle voz a los silencios que nos duelen. Dicho esto, lo invito a que descontracturemos un poco con buena música.
2: ¿Qué tema me había pedido hoy?
1: I don't wanna stop. Pará, el tema se llama Don't Stop DJ, ¿no?
2: Ah,
1: es
2: Rock DJ de Robbie Williams.
1: Temazo para la mañana, ¿eh?
2: Sí, señor. Y lo voy a complacer.
1: Bueno,
2: lo voy a complacer. Muy bien. Listo, preséntelo nomás, ya está.
1: Señoras y señores, suena la mañana, arranca la ronca del señor Robbie Williams haciendo rock DJ. Quédate con nosotros, che. Ya volvemos, hacemos una pausa en la quebrada y ya volvemos.

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1: Diamante, detuvieron a dos personas por el robo de un celular. La policía de Diamante detuvo a dos personas vinculadas al robo de un teléfono celular tras una investigación que permitió recuperar el dispositivo sustraído. La causa quedó bajo intervención de la justicia, que continúa con las diligencias para determinar responsabilidades. Desde la fuerza recordaron la importancia de no adquirir objetos de procedencia dudosa, ya que estas prácticas alimentan el circuito delictivo y dificultan la recuperación de bienes robados.
0: Departamentales.
1: Aldea brasilera, choque en ruta 11 dejó dos jóvenes heridos. Un accidente de tránsito en la ruta provincial 11, jurisdicción de Aldea Brasilera, dejó dos jóvenes heridos. El choque involucró a dos vehículos y los ocupantes debieron recibir asistencia médica, siendo trasladados para una mejor evaluación. El tránsito en la zona presentó demoras mientras se realizaban las tareas de auxilio y peritajes. Las autoridades trabajan para establecer la mecánica del accidente y las causas que provocaron la colisión.
0: Provinciales.
1: Paraná, investigan un homicidio tras un disparo en la cabeza. La justicia y la policía investigan un homicidio ocurrido en Paraná, donde un hombre murió tras recibir un disparo en la cabeza durante una balacera. El hecho también dejó otras personas heridas y movilizó a los investigadores.

0: Personal policial y la fiscalía trabajan en la reconstrucción de lo sucedido, recopilando testimonios y elementos para identificar a los responsables. Las autoridades continúan con las tareas para esclarecer las circunstancias del crimen y localizar a los autores.
1: Hasta aquí el panorama de noticias. Estás informado.
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0: un poco de tango electrónico.
1: Me encanta el electro tango. Aguante. ¿Cómo era que me gustaba?
0: Bajo Fondo.
1: Bajo Fondo Tango Club, sí señor.
0: Esta es una francesa, esta se llama Ingrid y canta tango electrónico.
1: Qué lindo, qué lindo.
0: Bien. Los que están, no sé si cantando tango electrónico, pero que están a full.
1: Es cuando nuestra... rajé los tamangos, buscando ese mango, que te haga morfar, Lorenzo, cuando estén secas las pilas de todos los timbres que vos apretás.
0: Bien.
1: Cuando no tengas ni fe, ni yerba de ayer, secándose al sol. La indiferencia del mundo, que es sordo y es mudo, recién sentirá. Lorenzo, verás que todo es mentira, verás que nada es amor, que al mundo nada le importa. Gira, gira.
0: Así menos está. Menos mal que Carlos Sassano se murió porque te hubiera cagado a trompada.
1: ¿Don Sassano? No, don Sassano me reivindicaría, me diría, bien, pibe, que cantás tango hoy.
0: ¿Usted sabía que don Sassano tenía un personaje que se vestía de abuela?
1: Por supuesto, fue el primer transexual de Diamante, boludo.
0: Tienes razón.
1: Tienes el primer razón. Transexual de Diamante fue don Sassano.
0: Doña...
1: Jovita, no, Jovita no. Esa
0: era Doña Valenca, Doña Cachenga, no sé sí, algo así. No sé, pero bueno.
1: Aparato el viejo.
0: Sí. Me voy con la patrulla.
1: Vamos con la patrulla.
0: Que dan una respuesta excelente para hablar sobre la confianza.
1: Bueno, la consigna del día de hoy es cuando el loco vola la mano, loco, y te agarran el coloco.
0: Muy bien, Lombardo.
1: Bárbaro.
0: Un tema para hablar de confianza, desilusión y aprendizaje. Así que...
1: Que me encantó lo que dijo. A ver, repita, en cámara lenta.
0: Que son excelentes respuestas, uh-huh, porque la patrulla va a hablar de confianza, desilusión y aprendizaje.
1: Bárbaro.
0: Con esta frase. Y ya comenzamos con el 8152, que me dice: sí, en un trabajo le enseñé todo a un compañero nuevo, le pasé mis contactos, lo ayudé a crecer. Cuando se sintió seguro, me pasó por encima, se quedó con mi puesto, le di la mano y me agarró el codo.
1: Es un sorete.
0: Pedazo de hijo de... Sin embargo, el
1: 80... 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El mejor forro.
0: Estuviste genial ahí. Bien. El 8215 me dice... Sí, en una sociedad puse plata, el otro puso el trabajo, confié, no firmé nada. Cuando el negocio creció, me dejó afuera, le di la mano y me agarró el codo. ¿Ves? Todos van a decir lo mismo, pero tiene razón. Uh-huh. No hay otra frase para terminar. Sin embargo, el 7723 me dice... Sí, con un amigo le presté plata, le di un lugar donde quedarse, lo banqué en su peor momento... Cuando se recuperó, desapareció. No solo no me devolvió la plata, sino que se hizo el que no me conocía.
1: Amigo. Oh. Un amigo es... Yo le cantaría. Un amigo es una luz.
0: Sí, puede ser.
1: Déjame solo nomás con amigos así.
0: Bueno, y sin embargo el 2801 me dice, sí, con una amiga le conté mi secreto, le abrí mi casa, le di mi confianza, después se encargó de contarlo todo, lo que le di en secreto ella lo usó para lastimarme. Bien, no hay que contar las cosas. Yo creo que cuando uno tiene algo muy personal, es para vos. ¿Me entiendes?
1: ¿Vos sabés que coincido con
0: vos? Claro.
1: Hay cosas que son muy, muy, muy, muy de uno y te las tenés que guardar.
0: Y si tenés ganas de hablarlo, parate frente al espejo y hablarlo con vos sí. mismo. Ya está.
1: Sí, o la almohada.
0: Está bien. Yo pienso que la almohada debe tener micrófono, vieja. Por eso yo no le cuento nada a mi almohada.
1: Y mirá, con el grado de paranoia que estamos manejando ahora,
0: sí.
1: Si tenés el celular al lado y te se lo contás a tu almohada, te aparece Elon Musk.
0: Y dice, te aparece, che, te, vos sabés que Lorenzo...
1: Estás en lo peor, estás medio dormido y te aparece un holograma ahí, ¿viste? un holograma de la nada. ¿Vos decís que sos un fantasma? No, soy un holograma de Elon Musk, te estaba escuchando.
0: Bien, escuché este 99-33. Sí, con un grupo de amigos, siempre estaba para ellos, siempre ponía la casa, siempre llevaba la comida. Cuando yo necesité algo, no apareció nadie. Típica.
1: Sí.
0: Por acá tengo otro de los mensajes, dice el 1345. Sí, con mi ex pareja le di todo. Tiempo, amor, paciencia, le di una segunda oportunidad, una tercera, una cuarta. Cada vez que le daba la mano, me agarraba el codo. Me pidió perdón y a la semana volvió a lo mismo. Bien, por acá tengo otro de los mensajes que están llegando. Escucha, el 1442 me dice: sí, en una relación le di mi confianza, mi intimidad, mi vida. Después usó todo eso para hacerme daño. Me pidió la mano para despedirse y me agarró el codo para lastimarme. Tomá, la completo esa frase, me gustó. ¿Se la vuelvo a repetir?
1: Sí, por favor, me encantó.
0: Me pidió la mano para despedirse, me agarró el codo para lastimarme.
1: Qué bárbaro
0: esa, ¿eh? Bien, por acá tengo otro de los mensajes. El 1888 me dice: sí, con un familiar le presté plata, le di un techo, le di una oportunidad. Cuando le pedí que me devuelva, se enojó y me dejó de hablar. Me pidió la mano y me agarró el codo. Dicen, a ver si usted coincide conmigo, que el peor veneno está en la familia.
1: Sí, puede ser. Puede ser. Puede ser.
0: Dicen así, no sé.
1: Sé de muchas, conozco muchas personas y me han confiado su testimonio. Obviamente, yo soy una tumba. Cuando alguien me confiesa algo y me dice que por favor no lo diga, yo soy, y tengo mucho código en ese sentido, Lorenzo.
0: Sí.
1: Estoy hablando en serio ahora, ¿viste? Raro, yo, ¿viste? No suelo hablar en serio, pero ahora estoy hablando en serio. Y te puedo decir que sí, hay un gran porcentaje de que de cagaduras, así tienen que ver con. A veces en el seno de la familia pasa eso. Pasa en todos lados, pero sí, también pasa en la familia, eso es verdad.
0: 2327, sí. En mi vecindario siempre fui buena vecina, siempre ayudé. Cuando necesité ayuda, nadie me devolvió el favor. Me pidieron la mano y me agarraron el codo en ese sentido.
1: Claro.
0: Sí. Sin embargo, el 2400 dice: sí, con un conocido que siempre pedía favores, lo ayudé una vez, dos veces, 10 veces. Cuando necesité un favor, no me lo dio. Me pidió la mano y me agarró el codo en ese gesto.
1: ¿Tengo un amigo?
0: Sí.
1: Que me dijo una vez así de forma rotunda, digamos, su forma de ser, ¿no?
0: Sí.
1: Me dijo: Guido, no hay que hacer favores. Así, de forma tajante. Yo le dije: bueno, pero hay lugares o personas con las que uno... No hay que hacer favores. Y me la dejó picando. Hasta el día de hoy me rebota esa idea en la cabeza. El tema de los favores, ¿viste?
0: Claro. Sin embargo, el 2743 me dice: sí, pero aprendí ahora, antes de dar la mano, miro bien quién me la pide. No todos merecen tu mano. Algunos solo quieren agarrarte el codo.
1: Da igual.
0: Bien. Vuelvo con la patrulla por acá y me dice el 3312. Sí, con un socio le presté plata para que arranque, confíe en su palabra. Cuando levantó, no solo no me devolvió el dinero, sino que me pidió más y después desapareció. Bien.
1: Y vos después me decís ratón. ¿Ahora entendés por qué soy ratón?
0: Usted es un capibara.
1: Soy un capibara, querido. Modo carpincho y no voy a cambiar nunca. Eso no lo voy a cambiar nunca.
0: Le voy a hacer una remera con la cara de un capibara y que diga: soy un capibara.
1: Orgulloso, no, orgullo.
0: ¿La va a usar?
1: Tiene que decir así: orgullo capibara.
0: Orgullo capibara.
1: O orgullosamente capibara. O carpincho hasta la muerte. Cualquiera de esos eslogan me define.
0: Escuche, si yo se la hago, ¿usted la va a usar?
1: Por supuesto.
0: Bien. Bien, me voy con el 4455. 4455.
1: Pero por supuesto.
0: Dice que sí. En una empresa recomendé a un amigo para un puesto. Le conseguí la entrevista, lo preparé, le di la oportunidad. Después se convirtió en mi competencia. Me pidió la mano en ese sentido y me agarró el codo cagándome los clientes, dice.
1: Bien. Igual preferiría una remera que diga arranca la ronca. Que diga arranca la ronca. Pero si querés poner el eslogan abajo... Arranca la ronca, carpincho hasta el jonca.
0: Bien, bien, bien.
1: Está con rima y todo, ¿viste?
0: El día que usted no esté, pase a otro plano,
1: sí.
0: Usted va a ver que lo entierren con un cajón de manzana, no sé.
1: Me chupa un huevo, mientras me cremen está todo bien.
0: Yo, mire, yo si quiere para que no le salga tan caro a usted, me avisa, uh-huh. Lo baño en combustible y le tiro un fósforo encima. Bien, me voy con el 2512. 2512 dice: sí, con un jefe le cubrí las espaldas, resolví el problema, siempre estuve. Cuando necesité un favor, no solo no me lo dio, sino que me echó la culpa de algo que no hice. Bien. 6625 dice: sí, con un cliente le hice precio especial, le di confianza, le di más de lo que correspondía. Cuando le pedí que me pague, se hizo el pelotudo y después se quejó de que no le daba más beneficio. Ah, encima quería más beneficio.
1: Ajá.
0: Bien. No se puede creer esto, ¿no? Pero me voy ahora con el 1045. 1045 me dice: sí, con mi mejor amigo. Le presenté a mi pareja, confié en él, después se la levantó, me pidió la mano y me agarró el codo llevándose a mi mujer. No, ya no es mejor amigo, hermano.
1: Una falta de código.
0: Sí.
1: Increíble, amigo. No sé, con el tema de las ex y si las ex de tus amigos tienen bigote. Creo que no.
0: Yo siempre dije, no.
1: Yo creo que depende. Nos estamos metiendo en un tema. Ya nos metimos en un tema jodido, no nos metamos en otro más. Porque si no, nos metiste en un pantano, ¿viste? Pero hay códigos de amigos que no se pueden quebrar.
0: A ver, yo por más que sea la ex de un amigo, no voy con la ex de un amigo. O sea,
1: ¿y pero qué pasa si te enganchás, boludo? No, te pasó.
0: Pero es la ex, Guido. A ver, yo no podría andar con una ex tuya, ponele. Por más que me tire onda la mina.
1: Sí. Yo creo,
0: tengo el código, ¿me
1: entendés? Creo que eso yo creo también, yo pienso de la misma forma, ¿viste? La vida nunca me jugó esa jugada. Sí me ha pasado de que un amigo, muy amigo, hasta el día de hoy, se había levantado una flaca. La flaca no quería saber nada con él, simplemente le hizo el aguante porque andaba con una amiga. O sea, era un grupo de amigos, digamos. La mina terminó con él simplemente porque no había otro. Y yo entré ahí y le cerruché el piso mal.
0: Es un carancho, vieja.
1: Sí. Pero el chabón no tenía posibilidad, ¿entendés? La mina me lo dijo. Me dice, ella me. Pues yo, en mi cargo de conciencia, le digo: ¿qué pasa? ¿Qué hubiese pasado si yo no aparecía? Y ella me dijo: nada, porque yo a mí tu amigo no me gustaba.
0: Eso es carancho, vieja. Disculpame que te lo diga.
1: Y puede ser. Sí, qué mierda. Sí,
0: carancho. Son carancho.
1: Caranchi. Pero estamos hablando de hace 20.
0: No te presento una mina ni en pedo.
1: No, amigo, ¿sabes cuánto hace esto? Hace 20 años atrás. Clavado.
0: El día que me ponga de novio algún día, que no creo. Y yo te llegué y me voy a casar. No te invito directamente.
1: No,
0: pero vos me vas
1: no,
0: a caranchear.
1: No te voy a caranchear, amigo. No.
0: Yo te conozco.
1: Tenía 21 años, Lorenzo. No tenía toda la experiencia que tengo ahora, boludo.
0: Y cuando me diga, vos me querés, no, lo quiero a Guido. Me caranchó este hijo de.
1: Quedate tranquilo. Conmigo no corres riesgo. En ese plano.
0: Yo por las dudas no te las presento.
1: Dale, seguí leyendo, dale.
0: Bueno, dale. Me voy con.
1: Al final ponete de acuerdo. Soy un ser mitológico. Soy mitad carancho, mitad.
0: Vos eras carancho, moriste carancho y te reencarnaste en un capibara, boludo.
1: Claro. A ver, fue así. Fui carancho, después fui carpincho, ahora soy humano. Y después no sé qué carajo voy a hacer. Voy a reencarnar en un caracol o algo por el estilo. Algo divertido.
0: Fuiste capibara y ahora sos humano, Harry.
1: ¡Y ahora soy maldito humano, Harry!
0: Bien.
1: Bien ahí, Lorenzo. Bien ahí, bien, muy bien metido ese bocadillo.
0: Escuche, me voy con el...
1: A ver, amiga, a dúo. A la cuenta de tres.
0: Dele.
1: One, two, three.
0: ¡Soy humano, Harry!
1: Bien. Me encanta esa frase, boludo.
0: Bien, 16.
1: Que diga eso, mi remera, por favor. Soy humano, Harry. Qué copado, boludo.
0: Bueno, escuché.
1: Qué buena remera. Te juro, me la veo. No me la veo sacar, pero ni para bañarme, boludo.
0: El 16-25 me dice.
1: Vos sorprendeme. Elegí la frase que vos creas que más me define.
0: Bien. En una cita le abrí mi corazón a una mujer, obviamente. Le conté mis miedos. Después usó eso para manipularme. Me pidió la mano y me agarró el codo, obviamente. Bien. El 1772 me dice... Con mi ex suegra siempre fui bueno. Siempre la ayudé. Cuando la relación terminó, me puso en contra de mi propio hijo. Me pidió la mano y me agarró el codo, con lo que más me duele.
1: ¡Qué víbora, boludo!
0: Hija víbora.
1: Víbora, charará.
0: Una pitón.
1: Buenos días, muchachos. Buenos días. ¿Cómo está?
0: ¿Cómo anda?
1: Yo a la víbora le dije no. Y me quiso morder, ¿eh? Y cuando me muerde, iba a morderme, me dice: mire que yo tengo veneno, ¿eh? Y yo le dije: no, yo sé lo que envenena. Yo sé lo que envenena. La traición, la envidia, amigo, la mentira, la falsedad. La traición, la falsedad, la envidia y la mentira. Eso envenena. El rencor, el odio. Eso me envenena. Así que venga víbora y píqueme nomás.
0: Bien.
1: ¡No, pibero!
0: Bien. ¿Vos sabés que yo tenía una ex suegra que si llegaba a morder la víbora? Pobre víbora.
1: Pobre víbora.
0: Sí. Bien. Me dolió lo de meter los hijos del
1: medio. Lo que sí le podrías presentar alguna vez, históricamente, esto. Sí. El encantador de suegras.
0: El encantador de suegras.
1: Sí. Siempre fui muy bien categorizado, amado y hasta mimado por mis suegras.
0: Sí.
1: Y suegros también. Pero sobre todo por mis suegras.
0: A mí mi suegra me quería tanto que yo creo que si vos me dabas de elegir mi suegra y una mamba negra, me iba con la mamba negra.
1: Vos sabés que no, yo tuve siempre esa buena suerte. Espero seguirla teniendo en el plano existencial mientras siga vivo.
0: Bueno. Un saludo para mi suegra y para la mamba negra también. Bien. Me voy con la patrulla que están a full. Me gustan las respuestas hasta ahora, ¿eh? Y algunos que abren el corazón nos cuentan los problemas también. Servimos para hacer catarsis.
1: Sí, que no. ¿Te digo algo, un bocadito?
0: Sí.
1: Anoche entré a tu cuarto como una lagartija.
0: Y me agarraste la...
1: Ajá, bueno. ¿De quién es esa canción?
0: Esa es de los que cantaban Flaca Azul, ¿cómo es?
1: Ajá, exactamente. Lorenzo, Flaca Azul.
0: Bien, mire, escúcheme, voy con el 2000 me dice: con un primo le di trabajo en mi empresa, le confié una responsabilidad, después me robó y creo que ahí fue donde me pidió la mano y me agarró el codo.
1: Bueno,
0: bien, no hay que... Sí, yo creo que tengo algo parecido en la vida real, en mi familia, digamos. Después le cuento.
1: Bueno.
0: 21-11.
1: Ah, ya sé por dónde viene. Ya sé. Telepatía. Te lo digo y te lo digo. ¡Ah! Ahí está. Ah, ya entendí. Está.
0: Bien.
1: Oh, Dios.
0: Por eso yo soy amigo de los estilistas.
1: Sí, ya entendí todo. Ya entendí la ecuación. 2 más 2, 3.
0: Sí. Vamos bien ahí. Bien. 21-21 me dice, con un tío le di mi confianza, le conté mis planes, después los usó en su beneficio, me pidió la mano y con la traición me agarró el codo. Bien.
1: Traición
0: de los que hoy se...
1: Traición de los que hoy se arrepienten porque nada son. Yo me banqué de mentidor, trapero, arrebato. ¿Quién se jugó ayer nomás en mi contra soñándome perdedor? No, todavía no. Todavía no he podido olvidarla, no. No. Ricardito. Anda, está inspirado, Ricardito.
0: Está inspirado hoy, ¿eh? Y yo creo que estas eran las consignas como le gustaban a Ricardo.
1: Sí, que no.
0: Bueno, 22-22, el de todos los patitos en fila.
1: Sí, señor, que creo que es de Córdoba ese muchacho. No sé,
0: me suena a Córdoba también a mí.
1: Creo que en alguna oportunidad nos dijo que era de Córdoba.
0: Sí. 22-22 dice que tuvo una situación con la hermana. Siempre estuve para ella, siempre la cuidé. Cuando necesité ayuda, no solo no la tuve, sino que me criticó. En ese sentido siento que me pidió la mano y me agarró el codo.
1: Qué dolor cuando pasa eso entre hermanos, boludo.
0: Los hermanos se han unido.
1: Sí. Pero el otro día leí escuché un chabón que contaba su relato justamente de que estaba peleado con el hermano. En un programa de esto de Chimento, ¿viste?
0: Sí, sí.
1: Y decía, el loco dijo esto, sí. Dice, Martín Fierro se equivocó cuando dijo eso.
0: Guarda con esas declaraciones.
1: Sí, no. Por ahí, hasta los programas de espectáculo me sirven como materia prima de radio. Todo sirve para hacer todo, radio. Todo. Ayer hice un cactus nuevo, Lorenzo. Estoy contento, estoy feliz.
0: Bien. Me gusta esa onda del cactus.
1: Sí, yo conecto con la naturaleza. Por más que me pinche y me llene de espina. Ahora está, tengo un cactus más.
0: Bueno, vos sabés que.
1: Un cactus más.
0: Le iba a consultar.
1: Un cactus más.
0: No. Es muy difícil a veces.
1: Es difícil.
0: Pero bueno.
1: Es un mundo difícil.
0: Es un mundo difícil.
1: Es un mundo
0: pero a veces trato de llevarla bien.
1: Es un mundo difícil, sonata de invento. Pero siga con los oficiales.
0: Le iba a hacer una consulta.
1: Sí.
0: Le iba a hacer una consulta.
1: A ver,
0: sobre cactus, justamente.
1: Sí, claro que va.
0: Conozco una persona.
1: Sí.
0: Que le agarra el cactus y yo le digo, loco, no te pinchás cuando lo agarrás. Uh-huh. Así, que lo uh-huh. cambia.
1: Sí.
0: Pues no usa guante ni nada, sí. Lo agarra.
1: Sí, como, igual que yo.
0: Me dice, ya estoy curtido.
1: Exacto.
0: Dice, ya no siento ni el pinchazo, nada.
1: Sí.
0: ¿Te pasa eso, boludo?
1: En realidad, te pinchaste tanto, te espinaste tanto, tuviste tanto. Yo llegué a atravesarme el dedo gordo una vez en Córdoba con un cactus por querer llevarme un cactus. Se me metió una espina en el dedo gordo, me lo inflamó así, y después me hincharon whisky y con eso se me pasó. No es que me tomé el whisky, que hubiese sido mejor.
0: Ahí te hubiera dicho, te puedo chupar el dedo.
1: Claro. Te pinchás tanto y ya los conocés y sabés cómo carajo agarrarlo, de dónde agarrarlo. Y sabés que si te va a pinchar, tenés que tener ciertos... Siempre, yo suelo trabajar con una bolsa o una cuerdita, ¿viste? Claro. Un cordón, por ejemplo, ¿no? Entonces lo envuelvo en el cordón y lo manejo desde el cordón.
0: Claro.
1: Y ahí lo ubico en la maceta y ahí hago la magia, digamos.
0: Bien, me gustó.
1: Sí.
0: Bueno, sigo con la patrulla.
1: Siga. ¿Cuánto nos quedan?
0: Para usted me quedan 7. Vaya haciendo
1: cuenta. ¿7?
0: Sí.
1: Bueno.
0: Vaya haciendo cuenta regresiva.
1: Dale, vamos.
0: Bueno, 25-12 me dice, sí, en el gimnasio ayudé a un pibe que empezaba, le enseñé todo, después empezó a darme órdenes a mí y siento que en ese momento él me pidió la mano y me agarró el codo.
1: Bárbaro. Bien. 6.
0: 26-33 me dice, con el almacenero que siempre fió, le di mi confianza, le pagué siempre. Cuando tuve un problema, me cortó el crédito, me pidió la mano y me agarró el codo.
1: Perfecto. 5.
0: Me voy con el 30-30. Dice, sí, ya no doy la mano tan fácil, pero tampoco me cierro, porque hay gente que sí merece mi mano y esa gente, aunque sea poca, vale la pena.
2: Perfecto, 4.
0: Dice, sí, pero no me arrepiento, porque el que da la mano, aunque le agarren el codo, tiene la conciencia tranquila. El que agarra el codo pierde más que una mano.
2: Perfecto. 3.
0: Me voy con el 3 entonces. Ya. Dice, este me lo manda el 1180. 1180 dice, con un amigo de la infancia le conseguí trabajo, le presté plata, le di todo. Después me reemplazó en el trabajo sin aviso, sin explicación.
2: Bárbaro. 2.
0: Con una amiga que siempre pedía ayuda, la escuchaba, la contenía, la bancaba. Cuando yo necesité hablar, me dijo, estoy ocupada. Nunca más le contesté.
2: Amigas, genial. Y cerramos con él. Vamos con Luisito, viejo.
0: El todavía. Cierre perfecto, cierre sí. Linza para usted. Perfecto. Me dice que cobro el
2: 10%. Muy bien.
0: Bueno, Luisito me dice, sí, me pasó y duele, pero aprendí que dar la mano es un acto de valentía, no de debilidad. Y que el que te agarra el codo no es más fuerte, solo es más pequeño, porque la grandeza está en dar sin esperar y la mezquindad en recibir sin devolver. Y a la larga, la vida siempre pone a cada uno en su lugar. Gracias por este momento de radio. Dice, como siempre, estuvieron muy buenas las consignas desde la semana pasada, ahora que no me había olvidado felicitarlos. Así que saludo y muy buen programa.
2: Bueno, genial, bárbaro, el cierre perfecto, como no podía ser otra hora. Coronados de gloria, gracias a Luisito de la ciudad de Diagonales. Siendo las 11 horas, 11 minutos de este normal juego, más o menos por ahí, 11 y 10, 11 y
0: 11. 11 y 9.
2: 11 y 9, bueno, yo estoy un cachito adelantadito. ¿Sabes qué, loco? Todo sí. Tortuga, loco, Todo tortuga, loco.
0: Sí.
2: Loco de atar. Che, negro, ¿no? Me encantó. Siempre la patrulla. Ahí, al hueso, al filo, al pie del cañón, disparando la bala. Yo diría que hagamos una pausa y ya volvamos para el último bloque, ¿te parece?
0: Sí, señor. Miren, como hoy empezamos con Robbie Williams y estamos en la onda media retro, escuche esto. Me voy para los años 80.
2: Viajamos a los 80. Radio Retro. Qué linda la música de los 80, loco, me encanta.
0: Sí. Safety Dance.
2: Bueno. Hacemos un corte de una quebrada y ya volvemos para el último bloque, che.

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14: Hemos vuelto, señores y señores. Bueno, arrancamos la semana. ¿Cómo arrancamos la semana, Nichito? ¡Bien arriba, papá!
15: Sí, señor.
14: Saludos a todos los colegas, che,
15: Saludos a todos.
14: Saludos a los colegas, saludos a Santi Cáceres, saludos a Palito, saludos a... ¿quién me estoy olvidando? A Pablo Marcosich,
15: a Gino.
14: Gino Oliva. Bueno, saludamos a toda la gente con la que compartimos la mañana. Siempre desde acá la mejor onda para todos. Viviéramos en buena sintonía, ¿eh?
15: Sí.
14: Musiquita, disco, ahí, Nanchito, capo. Sí. Amigo, si usted quiere. Amigo, tirate un paso. tirate un paso, Nanchito.
15: Bueno, ahí va, ahí me lo tiro. Che, no, saludo, déjeme mandar saludos.
14: Mande.
15: A la gente que nos está escuchando en este momento, a la gente de Megahertz, ahí que siempre nos escucha, dijo. Así que.
14: Le dije, ¡Edu! ¿Qué haces, Edu? Edu Hertz. Te mando un saludo desde acá, desde Arraca la Ronca, querido.
15: ¿Viste, Edu, por qué te quiero llevar la computadora el lunes, miércoles y viernes?
14: Claro.
15: Ahí está la...
14: Ah, bueno. Está. Perfecto. Ahora cuando llegue a casa voy a... Tengo una personita a la que iba a pasar una biorome así de forma horizontal. ¿Viste?
15: Ajá. De mejores listas me han tachado.
14: ¡Oh! Anda, creído. Che, bueno, nada, nos reímos acá con la risa. Qué manera de carnos de risa, boludo. Fuera de joda. Y las. Si el programa fuera más largo, tendríamos para hablar, pero horas.
15: Horas,
14: Pero no se olviden que lo breve bueno, dos veces bueno, ¿no?
15: Sí, señor.
14: Así llegamos al final de esta edición, día lunes de Arranca la Ronca, señoras y señores, lógicamente por www.neonetmusic.com.ar. Agradecerles a todos los oyentes, radio escuchas que nos dan su opinión, su devoción, su entrega, su confianza, y obviamente a todos los sponsors que hacen esto posible. Dicho todo esto, yo creo que ya no hay más que acotar, hemos dicho todo. Y lo que quede por decir será para la edición día miércoles, ¿o no, Lorenzo?
15: Chichi.
14: Ya despidiendo Julio, ¿eh? Se va Julio. Se va. Lentamente se va
15: allí. Y se va Julio, creo que me dijo que se iba a tocar a no sé a dónde, me dijo.
14: Venga, Julio Galarza.
15: Sí.
14: Bueno, lo de... ¿Qué vas a poner para cerrar? ¿Ya elegiste algo? Si no, te sugiero algo.
15: ¿Qué me quieres sugerir?
14: Una canción de mi hermano. Toma dos, no es cuatro.
15: Sí, lo tengo porque estuvo saliendo en los recomendados de Neonet. Espérenme un segundito. Albano. A ver.
14: Hermosa canción, ¿eh?
15: Sí, señor. Ya la tengo preparada, lista para salir.
14: Y es Medvedev, que boludo diste. Es Medvedev.
15: Pobre.
14: Nada, sabes lo que te tiene un hermano como yo. Es lo más copado que te puede pasar. Bueno, ¿me despido?
15: No tengo drama por ti.
14: Sí, señores, muchas gracias por todo. Sí, gracias por abrirnos su corazón, sus puertas, sus oídos. Será hasta el miércoles, si Dios quiere. Y yo, por mi parte, les digo...
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2: La Ciudad Autónoma de Buenos Aires es el epicentro del cuarto encuentro de mujeres de América Latina y el Caribe, donde hay durante 3 jornadas actividades y debates políticos, sociales y culturales con mujeres provenientes de distintos países de la región. Los días 24, 25 y 26 de julio se discutirá una agenda común en defensa de los derechos e incluso se fortalecerá el vínculo entre las distintas organizaciones populares y sociales. Este viernes 24, las organizadoras convocaron a una conferencia de prensa en la Facultad de Ciencias Sociales de la Universidad de Buenos Aires, en la que se dieron todos los detalles acerca de las diferentes actividades que se brindarán durante estos 3 días. Esta serie de encuentros de mujeres se originó con el objetivo de fortalecer el trabajo conjunto de organizaciones, movimientos sociales y distintos colectivos de todos los países que componen Latinoamérica y el Caribe.
1: Internacionales.
2: La reconstrucción en Venezuela continúa tras los terremotos del pasado 24 de junio y una de las prioridades es el sector de telecomunicaciones, que según datos de la ONU, causó daños por $5.000 millones. La Comisión Nacional de Telecomunicaciones de Venezuela informó que quedó restablecida en su totalidad la conexión del cable submarino de fibra óptica operado por Sirion Technologies tras completarse con éxito las labores de reparación en alta mar. La red retorna a sus condiciones de diseño originales y máximos estándares de rendimiento, indicó dicho ente regulador a través de sus redes sociales, donde destacó que la reconexión total se ejecutó en un tiempo récord. El buque especializado Wave Sentinel, operado por Sirion Technologies, ejecutó maniobras en alta mar con la utilización de tecnología láser para alinear y unir los filamentos de la fibra óptica bajo estrictos parámetros micrométricos, según informó un reporte oficial.
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5: Ok. Directamente de Colombia. Con ustedes, su servidor Jason Jiménez y su parcero Maluma, baby.

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2: El índice de confianza del consumidor en julio cayó 12,3% de manera interanual y 4,78% con respecto a junio, con este resultado del ICC que elabora la Universidad Torcuato de Itela, acumula una caída del 14,16% desde su nivel máximo alcanzado en enero del 2025. El descenso se manifestó en todas las áreas geográficas del país analizadas. La mayor caída ocurrió en el Gran Buenos Aires con un 6,35%, seguida por la Ciudad de Buenos Aires con un 6,24%. En el interior la disminución fue del 1,68%. Dentro de los subíndices, la situación macroeconómica fue el rubro que más bajó, con un descenso del 8,49% mensual, mientras que la situación personal retrocedió 3,89%. La caída más pronunciada se observó en los hogares con ingresos bajos, mientras que los hogares de ingresos altos registraron una disminución del 1,45%. Los hogares de ingresos altos mantienen un índice de 43,45 puntos frente a los 35,99 puntos de los ingresos bajos.
0: Deportes.
2: Antonella Roccuzzo se sumó a las repercusiones por la ola de críticas que recibió la Argentina tras la final del Mundial 2026 y compartió en sus redes sociales un mensaje en defensa del país. La publicación llegó en medio de la campaña impulsada por usuarios y distintas personalidades argentinas frente a los cuestionamientos surgidos después de la derrota del pasado domingo ante España en la Copa del Mundo, llevada a cabo en Estados Unidos, Canadá y México. La esposa de Lionel Messi reposteó en su cuenta oficial de Instagram una publicación de la conductora Connie Ansaldi en la que se destacaba el patriotismo y sentido de pertenencia de los argentinos. El mensaje sostenía que la Argentina es como las familias. La reacción de Roccuzzo se produjo pocos días después de que también expresara públicamente su apoyo a Messi tras la derrota en la final del Mundial, con un emotivo mensaje dedicado al capitán de la selección. Siempre vas a ser el mejor.
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1: Locales. Un niño de Strobel emocionó a la comunidad al dedicarle una carta a Lionel Messi expresando su admiración y agradecimiento por los momentos compartidos a través del fútbol. El mensaje generó gran repercusión entre vecinos y en redes sociales, reflejando el cariño que millones de argentinos sienten por el capitán de la selección. La historia muestra cómo Messi sigue siendo una inspiración para distintas generaciones gracias a su trayectoria y logros deportivos.
2: Provinciales.
1: El Pingo confirmó una nueva mejora salarial para trabajadores municipales. La municipalidad de El Pingo anunció una actualización salarial para el personal municipal que se aplicará en el próximo periodo de pago. La medida busca acompañar a los trabajadores frente al contexto económico y reconocer su esfuerzo diario. Desde el municipio destacaron que esta mejora forma parte de una política de acompañamiento permanente destinada a sostener el poder adquisitivo y mejorar las condiciones laborales de los empleados.
2: Nacionales.
1: Créditos en Argentina. Crece la morosidad de los hogares. La morosidad de los créditos otorgados a familias argentinas alcanzó niveles preocupantes, con atrasos impulsados por préstamos personales y consumos con tarjetas de crédito. Informes recientes señalan que la irregularidad llegó al 12,8% en mayo, uno de los valores más altos en décadas. Especialistas advierten que el endeudamiento refleja las dificultades de los hogares para cumplir con sus compromisos en un escenario donde ingresos y capacidad de pago siguen siendo un desafío.
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1: La pasajera que iba a bordo del auto que fue embestido por el abogado mediático Andrés Prieto Fasano en la madrugada del sábado 4 de julio en la autopista Panamericana, siniestro en el que murió la conductora, se recupera luego de permanecer varios días internadas en estado delicado. Conforme a la información aportada, la mujer había solicitado un viaje a través de la aplicación Uber y la conductora designada fue Pamela Ivonne Escobar Camacho, quien manejaba un auto Volkswagen Polo. En medio del trayecto, en el kilómetro 17 de la autopista Panamericana a la altura de Martínez, partido de San Isidro, el vehículo se detuvo en el carril rápido y segundo después fue embestido por la camioneta Hyundai Creta que manejaba Fasano. Producto del siniestro, Escobar Camacho murió horas después, mientras que la pasajera debió ser trasladada al hospital de San Isidro en grave estado. Acerca del abogado mediático, hijo de la ex jueza Lidia María Fasano, se retiró del lugar sin asistir a las víctimas luego de que una colega lo haya ido a buscar.
0: Deportes.
1: Ceferino Díaz, ex futbolista y uno de los grandes referentes del histórico ascenso de Olimpo de Bahía Blanca a Primera División en 2001, murió este viernes a los 53 años. El mediocampista fue uno de los primeros capitanes de Gustavo Alfaro durante el ciclo del entrenador en el conjunto aurinegro y se transformó en una pieza fundamental de uno de los equipos más importantes de la historia de la institución. Díaz quedó especialmente grabado en la memoria de los hinchas de Olimpo por su actuación en la jornada que terminó de asegurar el ascenso a la máxima categoría del fútbol argentino. El volante convirtió 2 goles en la goleada por 4-0 frente a Instituto de Córdoba, resultado que selló la conquista del torneo Nacional B 2001-2002 y permitió que el club bahiense alcanzara la primera división por primera vez en su historia.
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2: Una nueva pericia se realizó en la casa de Claudio Barrelier, señalado como el autor material del femicidio de Agostina Vega en la provincia de Córdoba, con el objetivo de saber si otras de las personas que estaban en la vivienda al momento del hecho están involucradas. Fuentes del caso confirmaron, en medio de la feria judicial se desarrolló una pericia visual en la que participaron todas las partes, defensa y querellas. En esta ocasión se hizo un recorrido visual en el domicilio, el que permitió saber si puede haber más implicados en la investigación, además de los cuatro detenidos que ya tiene la causa. Tras la finalización del operativo, Fernanda Alanís, abogada del papá de Agostina, expuso que se pudo determinar que los distintos ambientes se escucha todo. Frente a este resultado, van a pedir las detenciones de los otros tres inquilinos. Se cumplieron ya 2 meses del brutal femicidio que estremeció no solo a la provincia, sino a la Argentina. Ahora, con el cierre de estas nuevas pericias, podrían realizarse nuevas novedades.
1: Deportes.
2: El defensor central Nicolás Otamendi, flamante refuerzo de River, se despidió de la selección argentina con un extenso comunicado publicado en sus redes sociales, afirmando que jugar en el seleccionado fue el privilegio más grande que le dio el fútbol. En las palabras más difíciles de toda su carrera, el marcador central valoró haberse podido despedir en una final del mundo, algo que catalogó como obra del destino, y aseguró que se marcha con tranquilidad de haberlo dejado todo. El jugador, surgido de Vélez, disputó 4 mundiales con la selección, habiéndose perdido únicamente Brasil 2014 desde el 2010 hasta la fecha, y fue la pieza fundamental del exitoso ciclo del entrenador Lionel Scaloni, siendo campeón del Mundial de Qatar 2022, la finalísima, y bicampeón de América.
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0: Un empujón.
1: Necesitas.
0: Una caída libre.
1: Necesitas.
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1: Acá.
0: Todo lo que necesitas.
1: Acá.
0: Está acá.
1: Acá.
0: Todo lo que buscas.
1: Acá.
0: Ya lo tenés.
1: Acá.
0: Lo tenés acá.
1: Acá.
0: Necesitas algo que te lleve.
1: Acá.
0: Y que ni siquiera te muevas.

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1: Las Cuevas impulsará espacios de capacitación para jóvenes emprendedores. La comuna de Las Cuevas aprobó una propuesta dentro del programa provincial La Juventud en Comunidad para crear espacios de capacitación destinados a jóvenes emprendedores. La iniciativa busca brindar herramientas, conocimientos y acompañamiento para fortalecer proyectos productivos locales. El equipo técnico trabaja en el proyecto definitivo con el objetivo de promover el desarrollo económico y social, impulsando a las nuevas generaciones como protagonistas de la comunidad.
0: Provinciales.
1: Rosario del Tala. Detuvieron a una mujer con más de medio kilo de marihuana. La policía de Rosario del Tala realizó un operativo que terminó con la detención de una mujer y el secuestro de más de medio kilo de marihuana. El procedimiento se enmarca en una investigación por narcomenudeo. Además de la droga, se hallaron otros elementos de interés que quedaron a disposición de la justicia. La detenida fue puesta bajo control judicial mientras investiga su posible vinculación con la comercialización de estupefacientes.
0: Internacionales.
1: Colombia. Una cría de lémur fue rechazada y se aferró a un peluche. En Colombia, una cría de lémur fue rechazada por su madre poco después de nacer y encontró refugio en un peluche que utiliza como compañía. El animal permanece bajo cuidado especializado con atención a su alimentación y desarrollo. La imagen del pequeño aferrado al juguete generó ternura en redes sociales y llamó la atención sobre la importancia del cuidado y preservación de especies animales en riesgo.
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1: El gobernador de Tucumán, Osvaldo Jaldo, fue intervenido en la ciudad de Buenos Aires tras haber sufrido un malestar que le impidió cumplir con la agenda que tenía prevista. Según indicaron desde el gobierno provincial, a través de un comunicado se confirmó que el mandatario tucumano de 68 años presentó un cuadro clínico de intenso dolor precordial y sudoración mientras que se encontraba en la ciudad para reunirse con el jefe de gabinete, Diego Santilli. Por lo tanto, fue derivado al hospital italiano, ubicado en el barrio porteño de Almagro, donde le realizaron una serie de estudios cuyos resultados detectaron una estenosis de una rama de la arteria coronaria derecha, por lo cual se le colocó un stent, un dispositivo que se utiliza para restaurar el flujo sanguíneo. El paciente presenta una buena recuperación postoperatoria y permanecerá internado en dicha institución, concluye la nota del gobierno tucumano.
0: Deportes.
1: Defensa y Justicia igualó 1-1 con Aldo Civi en el cierre del partido disputado por la primera fecha del torneo clausura. El elenco marplatense se puso en ventaja a los 15 minutos del primer tiempo con un gol de Nicolás Cordero, pero el mediocampista David Barbona empató de tiro libre solo 13 minutos después. El equipo dirigido por el entrenador Israel Damonte se puso en ventaja a los 15 minutos del primer tiempo. Un pelotazo largo del arquero Ignacio Chico dejó a Nicolás Cordero mano a mano tras una pared con Tomás Fernández y definió al primer palo para el 1-0. El empate llegó a los 28 minutos del primer tiempo por un excelente remate de David Barbona, que aprovechó un tiro libre cercano al borde del área y colgó la pelota en el ángulo izquierdo del arco rival.
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3: En un momento de gran tristeza para Nicolás Cabré y toda su familia, el actor compartió este domingo la noticia de la muerte de su hermano, Duilio Cabré, con un mensaje en sus redes sociales que conmovió a sus seguidores. Duilito, me parece increíble estar escribiendo esto, pero acá estoy, y con todo el dolor del mundo voy a decirte que fue hermoso que me hayas acompañado en estos 46 años, escribió el actor en una historia de Instagram, junto a una foto de ambos sonriendo. La publicación confirmó la muerte de quien era el único hermano del reconocido actor y director teatral. Se desconoce el motivo de su fallecimiento.
2: Deportes.
3: Una secuencia increíble definió el triunfo de Independiente 2-0 a Estudiantes por la primera fecha del torneo Clausura. Instantes después de que Rodrigo Rey le tapara el penal a Guido Carrillo, Santiago Montiel resolvió el pleito luego de un grosero error defensivo compartido por Ramiro Funes Mori y Fernando Muslera. A los 81 minutos de acción, el árbitro Pablo Dóvalo sancionó un penal por un pisotón a Brian Aguirre. Carrillo sacó un remate rasante a la derecha del arquero ex Gimnasia, que adivinó la intención y contuvo sin dar rebote. Casi inmediatamente, el rojo, que se había puesto en ventaja a través de Gabriel Ábalos, amplió la diferencia gracias a un blooper del fondo del pincha.
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1: Allanamientos en barrio Urquiza por un conflicto entre vecinos. La policía realizó allanamientos en el barrio Urquiza tras un conflicto vecinal que derivó en una causa judicial. Los operativos incluyeron requisas en domicilios vinculados al hecho y el secuestro de elementos de interés para la investigación. La justicia continúa con las actuaciones para determinar responsabilidades y esclarecer las circunstancias en que se originó el enfrentamiento.
0: Provinciales.
1: Choque fatal en Ruta Nacional 14. Un accidente de tránsito en la Ruta Nacional 14 dejó como saldo una víctima fatal. El siniestro motivó la intervención de equipos de emergencia y fuerzas de seguridad. Por causas que se investigan, se produjo una violenta colisión con consecuencias fatales. Los peritos trabajan en el lugar para establecer cómo ocurrió el impacto, mientras las autoridades insisten en respetar las normas de tránsito y circular con precaución.
0: Nacionales.
1: Santa Fe. Balearon a una mujer durante un intento de robo de moto. En la ciudad de Santa Fe, una mujer resultó herida de bala durante un intento de robo de motocicleta. La víctima fue trasladada a un centro asistencial y permanece bajo atención médica. Durante las primeras informaciones, delincuentes armados la abordaron para concretar el asalto. La policía inició una investigación para identificar a los responsables, mientras vecinos expresan preocupación por el aumento de robos violentos vinculados a motos en la zona.
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0: 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Los bosques españoles llevan días ardiendo. Cuatro frentes activos y fuera de control en Madrid, Ávila, Toledo y Castellón han arrasado más de 81.000 hectáreas en total y han forzado la evacuación o el confinamiento de unas 160.000 personas, una situación que ha llevado al gobierno central a declarar la emergencia nacional en las tres provincias, mientras en la costa mediterránea el incendio de La Val d'Uxó avanza sin que los efectivos desplegados logren frenarlo. Y esto unido a que el fuego de Bourgondó ya se ha convertido en el mayor de la historia reciente de nuestro país, con 50.000 hectáreas calcinadas, anuncian. Deportes. Se cumplió la primera parte de la temporada 2026 de la Fórmula 1 y Franco Colapinto superó las expectativas para su primer ejercicio completo en la máxima. Entre sus hitos en estas 11 fechas, estuvo su mejor resultado en la categoría. Pelear mano a mano contra campeones del mundo, volver a sumar puntos y estar a la par, y a veces mejor, que su compañero de equipo Pierre Gasly. En resumen, lo hecho por el bonaerense de 23 años le vale en su continuidad como titular en 2027 en Alpine, algo que está encaminado como adelantaron los medios.
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1: 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Internacionales. Donald Trump ordenó una profunda ofensiva con Irán que se extendió durante 12 días para forzar la apertura de Hormuz, un paso clave para el comercio internacional de petróleo. Mojaba Khamenei y la Guardia Revolucionaria replicaron con ataques contra los aliados árabes de Estados Unidos y preservaron su control sobre Hormuz. La disputa sobre el estrecho explica los sucesivos enfrentamientos que protagonizaron Washington y Teherán, mientras que la destrucción del programa nuclear iraní ha quedado en un segundo plano. Ante la ausencia de una victoria militar, J.D. Vance, vicepresidente de los Estados Unidos, Steve Witkoff, enviado especial a Medio Oriente, y Jared Kushner, yerno presidencial, sugirieron a Trump suspender los ataques aéreos e iniciar un nuevo proceso de negociación. Deportes. En el estadio de Lanús, donde la hinchada local colmó las tribunas para el debut del equipo en el torneo clausura frente a San Lorenzo, se vivió un momento especial durante el entretiempo. El delantero José Manuel Flaco López recibió un sentido homenaje tras su participación en el último mundial con la selección argentina. El reconocimiento incluyó una plaqueta entregada por el presidente Nicolás Russo, acompañado por autoridades del club y representantes municipales. El acto se desarrolló en medio de una ovación y marcó el reencuentro del futbolista con la comunidad que lo vio crecer profesionalmente.
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2: Diamante, detuvieron a dos personas por el robo de un celular. La policía de Diamante detuvo a dos personas vinculadas al robo de un teléfono celular tras una investigación que permitió recuperar el dispositivo sustraído. La causa quedó bajo intervención de la justicia, que continúa con las diligencias para determinar responsabilidades. Desde la fuerza recordaron la importancia de no adquirir objetos de procedencia dudosa, ya que estas prácticas alimentan el circuito delictivo y dificultan la recuperación de bienes robados.
1: Departamentales.
2: Aldea brasilera, choque en ruta 11 dejó dos jóvenes heridos. Un accidente de tránsito en la ruta provincial 11, jurisdicción de Aldea Brasilera, dejó dos jóvenes heridos. El choque involucró a dos vehículos y los ocupantes debieron recibir asistencia médica, siendo trasladados para una mejor evaluación. El tránsito en la zona presentó demoras mientras se realizaban las tareas de auxilio y peritajes. Las autoridades trabajan para establecer la mecánica del accidente y las causas que provocaron la colisión.
1: Provinciales.
2: Paraná, investigan un homicidio tras un disparo en la cabeza. La justicia y la policía investigan un homicidio ocurrido en Paraná, donde un hombre murió tras recibir un disparo en la cabeza durante una balacera. El hecho también dejó otras personas heridas y movilizó a los investigadores. Personal policial y la fiscalía trabajan en la reconstrucción de lo sucedido, recopilando testimonios y elementos para identificar a los responsables. Las autoridades continúan con las tareas para esclarecer las circunstancias del crimen y localizar a los autores.
1: Hasta aquí el panorama de noticias. 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
2: Al menos 2 personas murieron y 5 resultaron heridas, entre ellas un niño de 2 años, tras un tiroteo registrado este domingo durante el festival gastronómico Bite of Seattle, cerca del Space Needle, en la ciudad estadounidense de Seattle. Las autoridades confirmaron la detención de un sospechoso e iniciaron una investigación para determinar las circunstancias del ataque. El tiroteo ocurrió alrededor de las 18 horas local, cuando el evento transitaba sus últimas horas de actividad. La balacera provocó una evacuación masiva del Seattle Center, un amplio complejo donde se desarrollaba la tradicional fiesta, que también año a año reúne a cientos de vendedores, artistas y visitantes.
1: Deportes.
2: Luciano Spalletti, entrenador de la Juventus, confirmó públicamente que el club italiano tiene en la primera al arquero de la selección argentina y lo tiene en la mira. Hablamos de Emiliano Dibu Martínez, y advirtió que el propio jugador busca salir de Aston Villa en este mercado de pases. Las declaraciones del técnico se produjeron en conferencia de prensa tras la victoria 1-0 de la Vecchia Signora ante Standard Lieja en un amistoso de pretemporada. Dibu Martínez es un gran arquero y un jugador que quiere marcharse de su equipo este verano. Estamos interesados en él porque buscamos competencia en el rol de arquero, aunque actualmente tenemos 2 grandes guardametas, afirmó Spalletti.
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1: Al menos 2 personas murieron y 5 resultaron heridas, entre ellas un niño de 2 años, tras un tiroteo registrado este domingo durante el festival gastronómico Bite of Seattle, cerca del Space Needle, en la ciudad estadounidense de Seattle. Las autoridades confirmaron la detención de un sospechoso e iniciaron una investigación para determinar las circunstancias del ataque. El tiroteo ocurrió alrededor de las 18 horas local, cuando el evento transitaba sus últimas horas de actividad. La balacera provocó una evacuación masiva del Seattle Center, un amplio complejo donde se desarrollaba la tradicional fiesta, que también año a año reúne a cientos de vendedores, artistas y visitantes.
0: Deportes.
1: Luciano Spalletti, entrenador de la Juventus, confirmó públicamente que el club italiano tiene en la primera al arquero de la selección argentina y lo tiene en la mira. Hablamos de Emiliano Dibu Martínez, y advirtió que el propio jugador busca salir del Aston Villa en este mercado de pases. Las declaraciones del técnico se produjeron en conferencia de prensa tras la victoria 1-0 de la Vecchia Signora ante Standard Lieja en un amistoso de pretemporada. Dibu Martínez es un gran arquero y un jugador que quiere marcharse de su equipo este verano. Estamos interesados en él porque buscamos competencia en el rol de arquero, aunque actualmente tenemos 2 grandes guardametas, afirmó Spatelli.
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2: Hasta aquí la información.
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1: Diamante, los tres acusados seguirán detenidos por el ataque a Mueller. La justicia resolvió mantener detenidos a los tres acusados por el violento ataque contra Mueller en Diamante. La medida busca garantizar el avance de la investigación mientras se reúnen nuevas pruebas. Los imputados continúan vinculados a la causa y permanecerán privados de su libertad mientras se analizan las responsabilidades de cada uno. La investigación sigue bajo intervención judicial para reconstruir lo ocurrido y esclarecer las circunstancias de la agresión.
0: Provinciales.
1: Un brasileño encontró en Entre Ríos el camión robado de su padre. Un ciudadano brasileño localizó en Entre Ríos el camión que había sido robado a su padre años atrás. El hallazgo se produjo tras una búsqueda que permitió identificar el vehículo en territorio entrerriano. Las autoridades intervinieron para verificar su situación legal y avanzar con las actuaciones correspondientes. El caso generó sorpresa por el tiempo transcurrido desde el robo hasta su recuperación, mientras la justicia investiga cómo llegó el rodado a la provincia.
0: Nacionales.
1: Santa Fe, balearon a un joven con 5 disparos y está grave. Un joven resultó gravemente herido tras recibir 5 disparos en un violento episodio ocurrido en la ciudad de Santa Fe. La víctima fue trasladada de urgencia a un centro asistencial donde permanece en estado delicado. La policía y la fiscalía trabajan en la reconstrucción de lo sucedido, reuniendo pruebas y testimonios para identificar a los responsables. El hecho generó preocupación en la comunidad por la violencia del ataque.
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0: 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Internacionales. Donald Trump ordenó una profunda ofensiva con Irán que se extendió durante 12 días para forzar la apertura de Hormuz, un paso clave para el comercio internacional de petróleo. Mojaba Khamenei y la Guardia Revolucionaria replicaron con ataques contra los aliados árabes de Estados Unidos y preservaron su control sobre Hormuz. La disputa sobre el estrecho explica los sucesivos enfrentamientos que protagonizaron Washington y Teherán, mientras que la destrucción del programa nuclear iraní ha quedado en un segundo plano. Ante la ausencia de una victoria militar, J.D. Vance, vicepresidente de los Estados Unidos, Steve Witkoff, enviado especial a Medio Oriente, y Jared Kushner, yerno presidencial, sugirieron a Trump suspender los ataques aéreos e iniciar un nuevo proceso de negociación. Deportes. En el estadio de Lanús, donde la hinchada local colmó las tribunas para el debut del equipo en el torneo clausura frente a San Lorenzo, se vivió un momento especial durante el entretiempo. El delantero José Manuel Flaco López recibió un sentido homenaje tras su participación en el último Mundial con la selección argentina. El reconocimiento incluyó una plaqueta entregada por el presidente Nicolás Russo, acompañado por autoridades del club y representantes municipales. El acto se desarrolló en medio de una ovación y marcó el reencuentro del futbolista con la comunidad que lo vio crecer profesionalmente. Hasta aquí la información.
1: Hasta aquí la información.
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0: La gente se mueve por las calles y canta, porque dentro de los auriculares, sin querer, dentro todo es ficción. Pero por fuera, cambia, cambia. Y si por una especie de corte cinematográfico pudiésemos alternar entre un plano y el otro, dentro
1: es la especie que nos une.
0: Y fuera podríamos darnos cuenta que existen dos planos sonoros posibles conviviendo en un mismo escenario. Un escenario con un plano real, real, y otro escenario de ficción, ficción. Muchas historias en un mismo sitio. La gente se mueve por las calles y canta. Canta. Fuera y dentro de los auriculares. Muchas imágenes. Muchos sonidos. Muchas historias conviviendo en un mismo escenario.

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1: 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Internacionales. Los bosques españoles llevan días ardiendo. Cuatro frentes activos y fuera de control en Madrid, Ávila, Toledo y Castellón han arrasado más de 81.000 hectáreas en total y han forzado la evacuación o el confinamiento de unas 160.000 personas, una situación que ha llevado al gobierno central a declarar la emergencia nacional en las tres provincias, mientras en la costa mediterránea el incendio de La Val d'Uxó avanza sin que los efectivos desplegados logren frenarlo. Y esto unido a que el fuego de Bourgondó ya se ha convertido en el mayor de la historia reciente de nuestro país, con 50.000 hectáreas calcinadas, anuncian.
2: Deportes.
1: Se cumplió la primera parte de la temporada 2026 de la Fórmula 1 y Franco Colapinto superó las expectativas para su primer ejercicio completo en la máxima. Entre sus hitos en estas 11 fechas estuvo su mejor resultado en la categoría, pelear mano a mano contra campeones del mundo, volver a sumar puntos y estar a la par, y a veces mejor, que su compañero de equipo Pierre Gasly. En resumen, lo hecho por el bonaerense de 23 años le vale en su continuidad como titular en 2027 en Alpine, algo que está encaminado como adelantaron los medios.
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1: Locales. Un niño de Strobel emocionó a la comunidad al dedicarle una carta a Lionel Messi expresando su admiración y agradecimiento por los momentos compartidos a través del fútbol. El mensaje generó gran repercusión entre vecinos y en redes sociales, reflejando el cariño que millones de argentinos sienten por el capitán de la selección. La historia muestra cómo Messi sigue siendo una inspiración para distintas generaciones gracias a su trayectoria y logros deportivos.
2: Provinciales.
1: El Pingo confirmó una nueva mejora salarial para trabajadores municipales. La municipalidad de El Pingo anunció una actualización salarial para el personal municipal que se aplicará en el próximo periodo de pago. La medida busca acompañar a los trabajadores frente al contexto económico y reconocer su esfuerzo diario. Desde el municipio destacaron que esta mejora forma parte de una política de acompañamiento permanente destinada a sostener el poder adquisitivo y mejorar las condiciones laborales de los empleados.
2: Nacionales.
1: Créditos en Argentina. Crece la morosidad de los hogares. La morosidad de los créditos otorgados a familias argentinas alcanzó niveles preocupantes, con atrasos impulsados por préstamos personales y consumos con tarjetas de crédito. Informes recientes señalan que la irregularidad llegó al 12,8%. En mayo, uno de los valores más altos en décadas. Especialistas advierten que el endeudamiento refleja las dificultades de los hogares para cumplir con sus compromisos en un escenario donde ingresos y capacidad de pago siguen siendo un desafío.
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1: En un momento de gran tristeza para Nicolás Cabré y toda su familia, el actor compartió este domingo la noticia de la muerte de su hermano, Duilio Cabré, con un mensaje en sus redes sociales que conmovió a sus seguidores. Duilito, me parece increíble estar escribiendo esto, pero acá estoy, y con todo el dolor del mundo voy a decirte que fue hermoso que me hayas acompañado en estos 46 años, escribió el actor en una historia de Instagram, junto a una foto de ambos sonriendo. La publicación confirmó la muerte de quien era el único hermano del reconocido actor y director teatral. Se desconoce el motivo de su fallecimiento.
0: Deportes.
1: Una secuencia increíble definió el triunfo de Independiente 2-0 a Estudiantes por la primera fecha del torneo clausura. Instantes después de que Rodrigo Rey le tapara el penal a Guido Carrillo, Santiago Montiel resolvió el pleito luego de un grosero error defensivo compartido por Ramiro Funes Mori y Fernando Muslera. A los 81 minutos de acción, el árbitro Pablo Dóvalo sancionó un penal por un pisotón a Brian Aguirre. Carrillo sacó un remate rasante a la derecha del arquero ex Gimnasia, que adivinó la intención y contuvo sin dar rebote. Casi inmediatamente, el rojo, que se había puesto en ventaja a través de Gabriel Ábalos, amplió la diferencia gracias a un blooper del fondo del pincha.
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0: Mientras escuchamos a Tini y Maxi Espíndola, te pido una versión en vivo. Han pasado ya 41 minutos de la hora 17 en todo el territorio nacional. Nosotros, como siempre, hoy habíamos dicho, tenemos entrevista y tenemos a la participante de esta entrevista del día de hoy. Quiero agradecerle personalmente a Sol Miller, que se tomó un tiempito de su ajustada agenda para estar acá charlando con nosotros. Ya está en todas las plataformas, ya estamos en Kick, ya estamos en Twitch, estamos en Telegram, estamos en YouTube también, así que Sol, bienvenida, ¿cómo estás?
1: Hola, hola, gracias por invitarme.
0: No, por favor, Sol, y además, ¿cómo no invitarte si la hija de un gran amigo como Raúl Miller? Contanos, te invité porque por ahí estaba bueno, vi algo en tus estados, yo te sigo en las redes, vos lo sabes muy bien. Quiero decir algo, sigo los reels de consejos psicológicos, me hacen recontra bien. No me saqué los reels porque creo que es como la terapia gratis que tengo ahí. Y le digo, en el otro día le digo a Guido, después de bancarte un año a vos, de bancarte todo, le digo, creo que Sol me debe como 10 terapias gratis, mamá. Pero bueno, por ahí estábamos hablando y vi una publicación de que se va a hacer un taller, si me equivoco me lo podés corregir, un taller de psicología, ¿puede ser?
1: Sí, así es. Es un taller de psicología que lo voy a dar con una colega de Paraná, que es Valentina Cuenca, es una amiga con la cual yo estudié con ella, hicimos posgrado juntas y demás. El taller se llama Aprender a mirar la vida con otros ojos. Uh-huh. Y vamos a hablar de la importancia de la gratitud y de vivir el momento presente. Sí, que como charlábamos, en este mundo muy acelerado en el que vivimos, que siempre estamos pensando en lo siguiente, con tantas cosas por hacer, que estamos acá y ya es lo que tengo que hacer mañana, lo que tengo que hacer después y la otra obligación, y queda poco tiempo para habitar el momento, que parece decir, che, pero si yo estoy en el presente. No, estás en el presente con tu cuerpo, pero tu mente está siempre en lo próximo.
0: Estamos un paso más adelantado de lo que va a venir, claro.
1: Sí, sí, sí. Entonces la idea es con este taller, es una charla que es para todo público, que te va a ayudar a fortalecer tu bienestar emocional. Vamos a trabajar eso, sobre el poder de la gratitud, estrategias para cultivar también una mirada más armoniosa y más amigable hacia vos mismo. Y bueno, es un poco eso, con herramientas de terapia cognitivo-conductual, de psicología positiva, de mindfulness, para esto, habitar el presente.
0: Recién tocaste algo que me gustó ahí, la palabra gratitud. ¿Qué falta hace gratitud de agradecer las cosas hoy en día? Estamos en una etapa donde yo veo a veces, y acá haciendo periodismo, a veces digo, estamos pasando una etapa como que hay mucha bronca, hay mucho odio, y nos olvidamos del gracia o de ver qué hace la otra persona.

0: por nosotros, ¿me entendés? Uno por ahí dice, no sé, yo tengo más allá de muchas personas, y vos decís, no, mira, este loco hoy no vino, y vos decís, pero ¿qué hizo adelante por mí? ¿Por qué no pudo venir? No damos las gracias a veces en tiempo y forma como las tenemos que dar. ¿Pasa eso hoy o no, Sol?
1: Sí, como decía, con esto que estamos siempre centrados en el futuro, en lo que sigue, cuesta ver lo que ya tenemos. Por lo general, los seres humanos, estamos centrados siempre como en lo que nos falta y no vemos lo que ya tenemos. Capaz algo nos costó un montón conseguirlo y una vez que lo tenemos, lo valoramos un ratito y después ya me olvidé y ya estoy viendo otra vez lo que me falta, lo que no tengo. Entonces, sí es muy importante el ejercicio, que es un hábito que se debe hacer diario para concientizar lo que es el agradecer, agradecer lo que ya está, lo que ya tengo, que hay cosas que no hicimos nada para tenerlas, como por ejemplo, no sé, que hoy nosotros tengamos dos piernas, dos brazos, que podamos estar bien acá, no hicimos nada para eso y lo tenemos, y hay gente que no, pero no me acuerdo mucho de agradecerlo, solamente me acuerdo de evaluar la salud por lo general cuando estoy enfermo, después viste que no me acuerdo mucho de decir, che, tengo salud, y así con un montón de cosas.
0: Vos sabés que hay algo que mi viejo, mi papá, que hoy lo conociste ahí, que estaba en la compu, me ayuda mucho en este tema de la radio. Un día, no sé si le di, fue algo que dije en broma y digo, ay, loco, ¿cómo me gustaría ser millonario? ¿Cómo me gustaría salir de esta pobreza extrema? Entonces me dice, ¿no disfrutás lo que vos tenés? Me quedé, ya con esa frase te quedás ahí, ¿viste? Le digo, sí. Bueno, valora lo que tenés y vas a ver que vos tenés muchas más cosas que otras personas que hoy le puede llegar a costar a tener lo que vos tenés hoy. Y es verdad, uno lo dice más o menos en broma, pero es verdad que a veces hay que ser agradecido y disfrutar lo que uno tiene, ¿no? Como vos decís recién. Sol, por ahí, sobre estos temas también, contame... Cada especialidad que van a tocar, ¿qué es lo que lo de la gratitud es lo que hablamos recién?
1: Ajá.
0: El otro tema que me dijiste
1: es la terapia cognitivo conductual. Vamos a trabajar ahí sobre eso, que esa es la terapia en la que yo me especializo. Yo en mi consultorio particular, privado, me dedico a eso, a terapia cognitivo conductual, que es una terapia breve, no son terapias así largas que vas a estar, no sé, toda la vida haciendo terapia, sino son de corta duración, es una terapia que es activa, porque por lo general el paciente, por ejemplo, tiene tareas por hacer, está implicado en la terapia y además directiva, porque yo que soy psicóloga lo voy guiando.
0: Claro.
1: Eso es la terapia cognitivo-conductual. ¿Y en qué se basa esto? La terapia cognitivo-conductual en tres pilares que están relacionados. Es el pensamiento, la emoción y la conducta. Lo que se trata de trabajar es esto, que lo que importa no es tanto la situación en sí, lo que a vos te pase, sino cómo vos lo afrontás a lo que te pasa. Es decir, a vos y a mí nos pueden pasar las mismas cosas. Si la misma, no sé, por ejemplo, los dos nos podemos quedar sin trabajo, pero los dos podemos tomarlo de una manera muy distinta. ¿En base a qué? En base a los pensamientos. En base a mis pensamientos pueden ser muy distintos a los tuyos, entonces ahí la emoción que a mí me va a generar y por ende la conducta. Por ejemplo, alguien que se queda sin trabajo puede terminar, no sé, depresivo, por ejemplo, y otra persona puede decir, sí, a ver, perder el trabajo a nadie le gusta, es una situación que no está buena, pero podemos, lo puedo afrontar de otra manera, ¿sí? Entonces, y todo eso es a partir de los pensamientos, ¿sí? Se considera que en base a los pensamientos genero emociones y en base a las emociones conductas. Eso es la terapia cognitivo-conductual explicada de manera sencilla, digamos.
0: Y, a ver, recién vos decías, bueno, vos sabés que yo me acuerdo que cuando me quedo sin trabajo, una de las formas que yo decía, ¿qué hago ahora? Y fue, decía, si yo tengo un medio, ¿por qué no me puedo dedicar más al medio directamente? Uh-huh. También es una fuente de ingreso. Y decía, le pondré más pila a esto, le pondré... Y vos sabés que fue algo que, por ahí yo decía, mira, hoy creo que estoy reconocido a nivel nacional o galardonado muchas veces a los premios Martín Fierro a radios del interior o streaming. Y pues, mirá hasta dónde llegué, poniéndole pila a algo, transformando eso negativo de quedarme sin trabajo en algo positivo, en crear hoy un medio y con gente a cargo, obviamente, por ahí que pues, bueno, llegué a muchos, ¿no? O sea, por ahí yo pienso y digo, si la gente pudiera pensar de otra forma, o sea, convertir todo lo negativo en positivo, podrían existir otras cosas, ¿no? también entiendo por ahí la posibilidad económica de la gente. Pero bueno, y la otra parte que tiene el taller es...
1: también herramientas de psicología positiva. Uh-huh. La psicología positiva es que siempre la psicología de cuando empezó a estudiarse, sí, y de siempre se centraba en lo que está mal. Bueno, algo está mal, tengo un síntoma, hay que corregirlo, curarlo a ese síntoma. O es decir, lo que está mal, lo que es anormal, hay que curarlo. Bueno, la psicología positiva empezó a estudiar lo que está bien. Es decir, ¿por qué las personas que son felices son felices? Empezó a estudiar eso, la psicología positiva. Entonces busca centrarse en otra parte, no en lo que está mal, sino, uh-huh, bueno, en lo que ya está bien, con lo que tenés, como hablábamos hoy, con lo que tenés. ¿Cómo podés estar bien? Sí, es verdad. Hay cosas que nos faltan, porque a todos los seres humanos nos falta algo, y es, claro, y por ser seres humanos nomás, siempre, nunca vamos a tener todo. Pero, bueno, con eso que vos ya tenés, ¿cómo podés estar bien? Entonces, esas son las herramientas de la psicología positiva. Y después también tenemos el mindfulness, ajá, que también vamos a trabajar con herramientas sobre eso, que el mindfulness, lo que sería, lo que se conoce la práctica formal, es meditar, ¿sí? Se conoce, claro, así. Pero el mindfulness quiere decir vivir el momento presente. Entonces, vamos a trabajar sobre técnicas informales, ¿sí? Sin meditar, ¿cómo puedes vos habitar el momento presente? ¿Cómo puedes estar acá, en este lugar que yo estoy ahora, conectada con mis cinco sentidos? Y no estar pensando, como yo decía, en lo próximo, lo que tengo que hacer mañana, en mi malestar. Yo estoy acá y estoy acá. Claro. Pero no es tan sencillo como parece.
0: No es sencillo. Yo a veces estoy en un lugar y al mismo tiempo puedo estar hablando con vos y pensando en otra, claro, cosa.
1: Por eso.
0: Y le digo a mucha gente, digo, yo parece que te estoy mirando fijo y adentro mío está, estoy como Homero Simpson. No.
1: Claro, entonces vos tu cuerpo está acá, como decía hoy, pero tu cabeza puede estar en cualquier otro lado.
0: Es difícil esa práctica. Sí, yo te lo aseguro, cuesta, que es muy difícil. Cuesta. Pero bueno, Sol, primero agradecerte por haber venido, por tomar este tiempo y charlar acá con nosotros un ratito sobre estos temas y agradecer a nuestros sponsors. Da la casualidad que quien auspicia esta charla es Cabañas del Sol.
1: No es porque ella... Van a pensar que es armado.
0: Claro, no es que ella vino porque... Bueno, no, ya es, siempre usamos un sponsor que va a auspiciar esta charla y dio la casualidad que cayó justo en Sol. Por ahí, ¿cómo ves hoy? Por ahí, y te lo voy a preguntar, vamos a salir un poquito del tema de la charla. Ajá. Y te quiero preguntar, hoy, ¿cómo ves la salud mental con esto de las redes sociales? Es un gran tema. Uh-huh. Yo veo mucho odio en redes y por ahí veo muchos ataques, mucho hate, como le decimos acá a la comunidad de streaming. ¿Cómo ves vos eso hoy? ¿Afecta mucho a la salud mental? ¿Lo que posteen, lo que no postean? ¿Si te insultan o no te insultan?
1: Sí. Creo que las redes sociales para algunas cosas están muy buenas y son muy útiles, uh-huh, y muy beneficiosas, pero para otros es complicado, ¿sí? Y también desde el lado de, como vos decís, desde el odio, porque cualquiera, viste, a través de una computadora o de un celular puede decir cualquier cosa de forma anónima y todo lo que genera en el otro, pero también por la comparación, ¿sí? Porque las redes sociales, la gente muestra, como siempre yo digo, un pedacito, un recorte chiquito y por ahí entonces otro que está del otro lado, tal vez, no sé, está deprimido, tal vez no está bien, tal vez tuvo un mal día, tal vez no logra eso que ver las redes, y puede afectar mucho, porque por una foto la gente tiende a pensar que esa es la realidad, y no, las redes sociales uno muestra lo que quiere mostrar, pero es un recorte que no es la realidad. Por ahí los famosos nos muestran una vida perfecta, ideal, y yo digo, pero eso es una foto, no es la realidad.
0: Claro, o sea, yo tengo un amigo que hace eso y te muestra que está en una pieza toda re linda, re arreglada, pero es la pieza, el resto de la casa, una casa común como la tuya, como la mía, como, y tiene una vida que yo creo que de 7 días a la semana debe comer 5, debe comer milanesa el vago, y él te dice después a la noche, estamos acá comiendo, qué sé yo, y vos decís, no, loco, a ver... yo a mucha gente por ahí le digo, a ver, los que están en el mundo de la comunicación, en el caso de los streaming, nosotros los periodistas, algunas cosas las conseguimos de canje, uh-huh, o sea, o arreglamos por publicidad, o digo, a ver, mira, justamente a un amigo le decía, y pongo acá ahora que estamos hablando Cabaña del Sol, le digo, a ver, vamos a suponer que yo quiero pasar una semana en Cabaña del Sol, entonces, ¿qué hago? Arreglo con Cabaña del Sol, publicidad, qué sé yo, y que me alquilen una cabaña por una semana. No quiere decir que yo, cuando a mí se me canta, voy a estar en las cabañas del Sol bañándome en la pileta, disfrutando. Mentira, le digo, es mentira. Es todo arreglo por detrás, le digo. Digo, yo te aseguro que si lo pones en tela de juicio, le digo, no, el canje no le conviene ni al que hace la publicidad, ni al que hace ni a Cabaña del Sol, en todo caso. Le digo, un ejemplo, le digo. Digo, lo mismo hacen con la ropa, lo mismo hacen. Digo, por eso vos ves la gente, que los famosos que se visten, que andan con ropas nuevas. Que,
1: claro, dice, es todo, es la mejor pose, la claro, mejor ubicación, es todo montado, armado para la foto.
0: Digo, y lo van a usar para, claro, yo decía, lo usan para el video.
1: Claro, y porque es su trabajo también. Claro, el tema es que no está en confundirse, decir, sí, está bien, mirá que viajó y demás, pero como decís, la mayoría de las veces es de canje y demás, y que eso no es la realidad. Claro. O esto de que si yo estoy mal, veo en las redes que todos son felices, que todos tienen amigos, que todos un sábado tienen planes menos yo, pero eso no es la realidad. Lo que pasa es que la gente no sube cuando está mal, cuando está angustiado. Exacto. Y eso lo atravesamos todos. Todos atravesamos la angustia, el enojo, el malestar. Nomás que no lo subimos a las redes. Pero viste, tiende a confundirse. Por eso yo decía que la comparación es muy complicada cuando uno entra en las redes sociales y se crea un mundo que es un recorte de la realidad, pero no es la realidad en sí.
0: Exacto. Yo a eso voy. Y vos sabés que muchos me decían, ¿sabes cómo ha afectado las redes hoy la salud mental de muchas personas? Sí, y sí, yo decía, vos dices, sí, esas comparaciones, el odio, el escrito, los scratches, digo, sí, es verdad. Bueno, a ver, hay una amiga que me felicita siempre, dice, yo no sé cómo hacer, Lorenzo, porque vos pones algo de política en tu Facebook y abajo te putean, te dicen de todo, y vos le das me gusta y te le cagás de risa. Y si me pongo a hacer un drama por lo que me dicen, le digo, sí. Y le digo, mirá, uno me dijo, pero callate, gordo de mierda, me dijo uno, y le puse gordo sí y de mierda también. Entonces, si vos le contestás esas cosas, sí te dejan de atacar en un tiempo y ya la pasás bien y te reís vos mismo de tus propios defectos. Por ahí, también lo que yo veo por acá, y a veces digo, y puede, capaz que coincidimos, el contexto económico también te afecta un poco la salud mental, ¿no?
1: Sí, eso afecta un montón, que a veces no se tiene en cuenta, uh-huh. Pero a veces es muy complicado si uno no llega a fin de mes, si no tiene plata para darle de comer a los hijos, si no llega con pagar la luz, con pagar el gas, con las cosas básicas, que son básicas y que necesitamos para poder sobrevivir, es muy complicado estar bien. Sí, si bien no es lo único que influye obviamente en la salud mental, pero sí es verdad que hoy en día afecta mucho el poder mantenerse bien si uno no tiene las necesidades básicas cubiertas. Es muy complicado.
0: Te pregunto, ¿qué en tu consultorio, por ese contexto, has tenido clientes? O sea, pacientes. Sin dar nombre, pero te pregunto.
1: Sí.
0: Uh-huh. Yo lo veo
1: y también mucha gente que no llega a terapia justamente por eso, porque no, por lo económico, porque vos decís, tal vez necesito terapia, pero realmente no lo puedo costear en este momento. Y en lo público, a veces, también yo trabajo en lo público, pero a veces es muy complicado conseguir turno porque están
0: sobrepasados de turnos.
1: Entonces, sí, a veces la gente lo necesita, pero no puede llegar al consultorio ni de forma privada ni de forma pública.
0: Sol, Para cerrar ya la entrevista, primero agradecerte por tenerte acá.
1: Y
0: que sabés que contás con el medio para lo que necesites. ¿Cómo podemos hacer para encontrarte, tus redes sociales? Vamos, ya que estamos hablando de redes, ¿cómo te conseguimos en redes? ¿Cómo encontramos a Sol Miller en redes sociales? O tu consultorio privado también, como dónde lo podemos encontrar y demás.
1: Por Instagram me pueden encontrar psicóloga.solmuliar, uh-huh. Así se escribe, y ahí, como decías vos, hoy comparto muchos videos y trato de hacer eso, de mostrarla la vida real, sin tanto careta, sin tanto filtro, así nomás, no uso ningún filtro, no estoy maquillada, o sea, a veces también capaz que hago así recién levantada y a veces lo hago adrede como para decir, che, esta es la vida real.
0: Esta,
1: ¿no?,
0: es mi cara cuando me levanto.
1: Así, claro, me levanto, nadie se levanta hermoso, o nadie está todo el día de buen humor, nadie decir, por más que sea psicóloga, también me atraviesan las mismas emociones que a todos, también estoy triste.
0: Esa era una pregunta que te iba a preguntar. Siendo psicóloga, ¿te atraviesan algunas realidades, digamos, que vos digas, tengo este problema?
1: Sí, porque se tiende a pensar eso, no, pero si vos sos psicóloga, ¿cómo te vas a poner mal por eso? ¿Cómo vas a estar triste?
0: Yo creo que te pone el doble.
1: No, somos seres humanos como todos y que nos pasa lo mismo, y las emociones nos atraviesan a todos. Nadie zafa de la tristeza, así como hay momentos felices, nadie zafa de los momentos que no están buenos.
0: Claro, obviamente, es que somos, como dijeras Guido en su programa, somos humanos, Harry. Sí, claro. Sol, bueno, gracias y repetirle a la gente qué día es el taller este, que es muy importante, y en qué lugar y cómo hacen para anotarse.
1: Es el día sábado 15 de agosto a las 10:30 de la mañana en la Biblioteca Popular de acá de Diamante, y me pueden contactar por redes sociales, como decía, en mi Instagram, psicóloga.solmulier, y si no también en mi teléfono, que es 3434-567-220.
0: Bien, Sol Miller estuvo con nosotros en la tarde de Neonet Music hablando de este taller que realmente me interesó para tenerlo. Y te quiero mandar algo, aunque no creas, ya la nota está, qué grande la gente, la redacción de noticias subiendo la nota, ahora iban a subir el video, me decían, me hacían por el chat privado, cortá si subimos el video. Bueno, ya está. Me apuran, loco. Soy el director del medio y a mí me apuran.
1: No te dejan trabajar.
0: No me dejan trabajar en paz. Sol, gracias por venir. En serio, contás con el medio para lo que necesites. Y nos gustaría tenerte acá en el staff de la radio a veces para que nos haga un stream de salud mental. Ya no viene más Kremer, ya perdimos a Silvina Deco, ya está. ¿Qué hacemos ahora? Nos queda Sol.
1: Sí, gracias por la invitación y ya vamos a generar algo.
0: Bien, bien. Sol Miller en la tarde de Neonet Music.

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2: El titular de Sur Finanzas, Ariel Vallejo, imputado en una causa por presunta asociación ilícita y lavado de dinero, aseguró que es inocente y defendió su relación con el presidente de la AFA, Claudio Chiqui Tapia. No obstante, afirmó que no pone las manos en el fuego por nadie. En declaraciones, el empresario sostuvo que el vínculo con Tapia surgió a partir del patrocinio que su firma comenzó a brindar a la AFA y rechazó que esa relación le haya otorgado beneficios indebidos.
3: Para mí es el mejor presidente de la historia del fútbol argentino que tuvimos. Hace mucho por el fútbol, es un fútbol federal. Te podrá gustar o te podrá no gustar. Para que él no sea más presidente de la Asociación de Fútbol Argentino, en todo caso, los mismos dirigentes que lo eligieron a donde él está, lo van a tener que sacar, digamos, ¿no? Digamos, no es una decisión de que vos y yo estemos hablando en un café de decir, ah, no me gusta o me gusta Chiqui Tapia. Lo tiene que decidir. Si los dirigentes lo votaron, es porque debe ser bueno lo que él está haciendo. Pero ¿cómo voy a poner las manos en el fuego cuestiones judiciales? Ni por él ni por nadie. Yo lo único que sé es que yo soy inocente, estoy a derecho y mis empresas estuvieron trabajando 5 años antes que exista el fútbol, ya existía, y después que exista el fútbol en la cuestión sponsoreo, ¿no? El patrocinio, mi empresa de gestión igual.
1: Internacionales.
2: El Gabinete de Seguridad de Israel aprobó el ingreso de la Fuerza Internacional de Estabilización a Gaza a pesar de la oposición del ministro de Seguridad Nacional, Itamar Ben-Gvir, informaron medios israelíes. Ben-Gvir argumentó que Hamas incumplió sus compromisos, por lo que Israel no está obligado a proceder. Un alto oficial israelí afirmó que el ejército seguirá manteniendo la línea amarilla que marca las zonas bajo el control de Israel en Gaza y que no se retirará a menos que jamás se desarme, reportó Ken.
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1: Las Cuevas impulsará espacios de capacitación para jóvenes emprendedores. La comuna de Las Cuevas aprobó una propuesta dentro del programa provincial La Juventud en Comunidad para crear espacios de capacitación destinados a jóvenes emprendedores. La iniciativa busca brindar herramientas, conocimientos y acompañamiento para fortalecer proyectos productivos locales. El equipo técnico trabaja en el proyecto definitivo con el objetivo de promover el desarrollo económico y social, impulsando a las nuevas generaciones como protagonistas de la comunidad.
0: Provinciales.
1: Rosario del Tala. Detuvieron a una mujer con más de medio kilo de marihuana. La policía de Rosario del Tala realizó un operativo que terminó con la detención de una mujer y el secuestro de más de medio kilo de marihuana. El procedimiento se enmarca en una investigación por narcomenudeo. Además de la droga, se hallaron otros elementos de interés que quedaron a disposición de la justicia. La detenida fue puesta bajo control judicial mientras investiga su posible vinculación con la comercialización de estupefacientes.
0: Internacionales.
1: Colombia. Una cría de lémur fue rechazada y se aferró a un peluche. En Colombia, una cría de lémur fue rechazada por su madre poco después de nacer y encontró refugio en un peluche que utiliza como compañía. El animal permanece bajo cuidado especializado con atención a su alimentación y desarrollo. La imagen del pequeño aferrado al juguete generó ternura en redes sociales y llamó la atención sobre la importancia del cuidado y preservación de especies animales en riesgo.
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0: 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El jefe de gabinete Diego Santilli se refirió al cruce diplomático con Brasil producto de los dichos del presidente Javier Milei, quien afirmó que hay una campaña anti-argentina que fue financiada por el mandatario brasileño Lula da Silva. En diálogo con los medios, el ministro coordinador habló sobre la denuncia que presentó este domingo el mandatario argentino y afirmó: el presidente siempre dice que hay un sector del mundo que quiere tener oprimidos a los ciudadanos. Y lo que el presidente plantea es la libertad. Lo que plantea es el desarrollo y crecimiento. ¿Qué está pasando? Hay un gigante dormido que se está despertando, dijo Santilli. Internacionales. Un cohete Starship de SpaceX realizó un nuevo vuelo de prueba que cruzó gran parte del planeta. Durante esta misión, liberó 20 satélites Starlink de última generación. La nave, que mide 124 metros de altura, partió desde las instalaciones de SpaceX, ubicadas en el sur de Texas. La NASA siguió de cerca el vuelo a baja altitud, ya que representa un avance clave para el Starship para que funcione como módulo de aterrizaje en futuras misiones tripuladas a la Luna. El trayecto, que se extendió durante una hora y concluyó con un amerizaje controlado en el Océano Índico. La nave permaneció flotando mientras la transmisión de SpaceX finalizaba, lo que desató celebraciones entre los empleados presentes en la base de lanzamiento. Hasta aquí la información.
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0: Seguimos en el programa. Recuerden que estamos en www.neonetmusic.com.ar. Anteriormente estaba pasando Sol Miller, estuvo hablando con nosotros sobre una charla de psicología en la Biblioteca Popular. Y ahora vamos con las segundas invitadas. Son plural porque son dos invitadas que tengo, que ya las voy a poner en cámara, obviamente. Y estoy hablando de María José Grancelli, Yanina Carballo, que parte acá de la radio también, Yanina. Bueno, y hacernos una pequeña invitación de lo que se viene próximamente en el Centro de Investigaciones. Chicas, muy buenas tardes. ¿Cómo andan?
1: Muy buenas tardes, Lorenzo. Muchas gracias por la invitación.
0: No,
2: hola,
0: por favor.
2: Buenas tardes, Lorenzo.
0: ¿Cómo andás, Marijo?
2: Un saludo para vos y toda tu audiencia.
0: Bien. Quiero que nos, antes de empezar esta nota, que nos comenten, nos hagan una invitación, qué es lo que va a pasar en el Centro de Investigaciones, de qué van a hablar, y después desarrollamos el tema, ¿eh? Quedaron ahí.
1: Mira, lo que te quiero comentar es que la propuesta nació basada en una cantidad de emprendedores y emprendedoras, sí, de la ciudad de Diamante, comprendiendo la necesidad que el emprendedor tiene de tener una comunidad, herramientas, una red de contención para no emprender solo. Una de las características que he visto muchísimos en los emprendedores es que cuando uno tiene comunidad, cuando uno emprende en conjunto, va a emprender más rápido, con menos estrés, menos riesgo de equivocarse, menor situaciones de frustración. Entonces, de esa manera nació estas charlas, este primer encuentro de emprender se construye. Y en esta charla en particular, que la vamos a estar dictando este jueves 30 de julio a las 19:30 horas, hemos desarrollado dos pilares fundamentales. Conmigo vamos a desarrollar todo lo que tiene que ver con identidad del vendedor. Y bueno, y del otro lado va a estar María José desarrollando marketing.
2: Sí, en realidad yo voy a desarrollar una parte que es de marketing digital, que es cómo se ve tu marca, qué es lo que transmite o comunica en redes sociales.
1: Buenísimo.
2: Ya sabemos que las marcas no están construidas únicamente por un logo o una parte gráfica, sino que abarca un montón de otras cosas que, bueno, es la idea trabajarlas en la charla, dar herramientas prácticas para que los emprendedores puedan aplicarlas, puedan corregir o también hacer consultas o pedir sugerencias en ese espacio.
1: Buenísimo.
0: Bien. ¿Cómo nace esta iniciativa? Recién lo estaban diciendo ustedes, pero también, ¿cómo podemos hacer para inscribirnos los que tengan una pyme o tengan, va a haber formulario en sus redes sociales? Creo que está también la gente de comunidad activa también atrás de esto, ¿no?
1: Correcto, sí, pueden inscribirse en los formularios que van a estar tanto en comunidad activa, está el post en Instagram y debajo está el formulario para inscribirse, también en las redes sociales, bueno, de...
2: Sí, yo lo voy a colocar ahora, el formulario en mi perfil de Instagram, porque no lo tenía.
1: Bien. Bueno, en mis redes también pueden seguirme, soy Carballo Yanina, estoy tanto en Instagram, en TikTok, en Facebook, y ahí van a encontrar la publicación promocionando la charla y también el formulario de inscripción.
0: ¿Qué importancia esto de las pymes hoy y con el tema de redes sociales, todo digitalizado, es muy importante? Creo que, bueno, ayer en tu programa, Yanina, lo hablábamos justamente, sí, de decir, bueno, hoy si no está en redes sociales, como que el producto no se vende. Por decirte, el que tiene una pyme o vende ropa o vende, no sé, cualquier cosa, hoy si no está en redes sociales, como que el producto pasa desapercibido. Ya no era como antes la publicidad, hoy hay mucho marketing digital, hay ¿cómo te puedo decir? Según cómo lo postees, que no sea tan denso, pero al mismo tiempo hay que saberlo postear, a qué hora, qué grupo de gente manejás y todo eso, ¿o no?
2: Sí, hoy en día es muy importante, digamos, el desarrollo de ese perfil digital, es como una vidriera del negocio, digamos, o del emprendimiento, la cual debe estar en buenas condiciones, en el sentido de la estética, en el, sí, sentido de la funcionalidad, a dónde te lleva ese perfil, qué está comunicando ese perfil a través de su contenido. El contenido en sí también es muy importante para que la persona que está detrás de ese emprendimiento conecte con esos posibles compradores, esos posibles clientes, y a través... no lo voy a explicar tan técnicamente, claro, pero sí. A través del contenido uno va guiando a esos leads o a esas personas, clientes potenciales, por todo ese camino hasta llegar a concretar la venta.
0: Vos sabés que a mí me pasa algo, y capaz que Marijo me lo puede responder, o también vos, Yanni. Yo por ahí me enojo a veces con la community manager, le digo, che, ¿no pusiste las noticias? Me dice, Lorenzo, hoy miércoles la gente está más activa a la madrugada, ponele, que durante el día. Y dice, y el jueves capaz que están más activos a la siesta.
2: Sí. Sí. Yo, por ejemplo, con mis clientes puedo ver a través de del Meta Business, por ejemplo, que es una herramienta, sí, una plataforma de Meta, puedo ver cuáles son los horarios de mayor consumo de las redes sociales en cada cliente, ¿no es cierto?
0: Claro.
2: Se puede ver bien la interacción de esos clientes, digamos, si les gusta tu contenido, si se quedan mirándolo, si lo consumen, hasta si llegan a comprarte o no.
0: Claro.
2: Así que es algo fundamental, te diría yo, el horario en el que se sube el contenido.
0: Claro, yo aprendí ahora eso, sí, del oleaje según la hora que vos, sí, vas a publicar. Dice, no es publicar por publicar, como hablábamos ayer, Yanni. Decir, che, mira, yo puse esta nota en la entrevista a María José Grancés y subo enseguida. Y capaz te dice, no, hoy te convendría subirlo después de las 12 de la noche. Y vos decís, pero yo le hice la nota a las 6 de la tarde y a las 12 de la noche son, sí, 6 horas. Dice, claro, es que tenés el marco de público a esa hora.
1: Yo me levanto a las 6 y cuarto de la mañana para despertar a mi nena para ir a la escuela y ahí me acuerdo de lo que tengo que y ya lo publico. Claro. Ya sé que no tengo, nadie de mi gente se levanta antes de las 9 de la mañana. Pues no importa, yo lo subo, me descargo, me lo saco de la cabeza.
0: Está bien.
1: Y lo hago, la verdad. Pero entiendo que María José tiene razón y eso es así. Pues yo me he fijado en mis métricas y entiendo justamente que comienzan a visualizarlo y a estar en redes a partir de las 9 de la mañana y hay un pico a las 6 de la tarde. Ahora bien, lo sé, que lo haga es otra cosa.
2: Es que justamente el tema del emprendedor o de las personas que llevan por sus propios medios las redes sociales,
1: claro,
2: es todo un tema. Uno no puede hacer todo a la vez, trata de ponerle la mejor onda, el mayor esfuerzo, pero todo no va a salir perfecto y no por eso hay que frustrarse, todo lo contrario. Yo digo que las personas también, las que están del otro lado, comprenden que es un emprendimiento o que es una persona sola la que se ocupa de varias actividades o de varias cosas.
1: Totalmente.
2: Y tiene esa comprensión en esperar a que te respondan un mensaje, en comprender esos tiempos que no los tiene una persona con una empresa atrás de comunicación.
1: Totalmente, totalmente. Más vale hecho que perfecto.
2: Totalmente.
1: Si no podés hacerlo exactamente a la hora que tu público está conectado, pero hacelo.
2: Sí, claro. Totalmente. Y otro tip que te doy también, ya que estamos
0: compartiendo. Tire tips.
2: Que hoy, porque te lo digo porque mis clientes a veces me piden, por favor, quiero seguidores. Hoy en día no es tan importante la cantidad de seguidores,
0: claro,
2: sino la calidad. ¿Qué quiere decir? Que esos seguidores que vos tenés consuman tu contenido,
1: claro,
2: o algo al respecto.
1: Sean comunidad real.
2: Claro, sea una comunidad real que pueda interactuar, que te pueda consultar, que pueda darle me gusta o compartir tu contenido.
1: Totalmente.
2: Entonces, claro, eso es lo que hoy importa. Yo, por ejemplo, no tengo más de 300 seguidores y gracias a Dios tengo trabajo.
1: Claro.
2: O sea, tengo un montón de trabajo. Entonces,
1: totalmente.
2: Es como que vos tenés que, concentrar esos seguidores de calidad para tu emprendimiento.
1: Totalmente, eso es súper importante, porque vos sabés que muchísimos, y en esto me incluyo, nos frustramos porque estamos tan pendientes,
2: sí,
1: no, de este tema que, por ejemplo, yo lo voy a tocar en la charla, de lo que es la validación, y creemos que la cantidad de likes, la cantidad de seguidores valida nuestro contenido y por lo tanto nos validan a nosotras mismas. Y no tiene, como dice María José, no tiene nada que ver una cosa con la otra. Yo puedo tener 300, como voy a decir, puedes tener 300 seguidores, pero son de calidad, es comunidad genuina y tenés trabajo.
2: Exacto.
1: Y no significa que por no tener, no sé, 30.000 seguidores, tu trabajo no sea bueno, tu contenido no sea calidad, tu servicio no sea óptimo y no dé resultados reales para tus clientes. Y eso tiene que ver con lo que justamente voy a dar en esta charla, la validación. Cuando estamos tan pendientes de que el otro, el que está afuera, nos diga cuán buenas somos para vender, cuán bueno es nuestro producto, producto, cuán bueno es nuestro servicio. Necesitamos empezar a creer en nosotros como emprendedores, que nuestro producto es bueno más allá de los likes y de los seguidores que tenemos, que nuestro producto asesora, influye, ayuda, resuelve un problema para nuestros clientes. Eso tenemos que empezar a trabajarlo. Y estamos todos en el medio de esta situación, ¿eh? Porque yo hace muy poquito se comunicó conmigo una agencia de marketing que funciona en todo, ¿cómo que le llaman? LATAM, cuando es todo Latinoamérica. Ajá, LATAM. Y me pedía varios dólares, ¿sí? Más o menos, para que tenga una idea, medio millón de pesos para hacer una, para construir, pasar de a 10K o 20K de seguidores. Ay, yo estaba fascinada con lo que me decían. Y vas a hacer esto y vas a tener un engagement del 5% y tengo un montón de influencers que van a estar reposteando tu producto, tu costo y esto. Yo estaba enganchada. Escuchá, pará. Ya le había pedido a mi mamá que me trasladara los dólares que ella tenía y yo te lo doy físico y poneme acá y ya está. No, yo ya estaba allá arriba, ¿viste? Hasta que, viste, en un momento dado, cuando estás a punto de pagar, ahí es como te viene, che, ¿para cuántos pares de zapatos me compraría con esta plata? Pensé yo.
2: Sí, eso es una realidad también. Yo te lo aclaro porque hay gente, por ejemplo, hay clientes míos que me han dicho, María José, yo he llegado a gastar 10 mil dólares.
1: Ah, es un montón.
2: 10 mil dólares es un montón. En hacer crecer una comunidad. Claro. Pero hay gente que se aprovecha de los demás, aunque claro, sean, viste.
1: Totalmente. En este caso, vos sabés que no era una estafa. Te prometían esto, pero yo me pude comunicar, por suerte, tuve como la luz en ese momento de comunicarme con clientes de ellos.
2: Claro.
1: Era una chica colombiana con la que me comuniqué y ella me dijo, mira, no es comunidad real tuya, porque ellos me vendieron como que generaban mi comunidad. Y en realidad es gente que, si bien no compras seguidores,
2: son
1: bots, son personas reales, pero que no están efectivamente interesados en tu producto, en tu servicio.
2: No, porque no están en tu onda.
1: Claro, entonces, están como obligados, entre comillas, a seguirte, a likearte, a repostear. Entonces, si te promueven, o sea, un flujo, cuando vos entras al perfil si entrarías a mi perfil, si hubiese comprado, vos ves los 10K, los 20K, que va subiendo progresivamente a lo largo de los meses, pero no es real. Si yo vendo una torta frita, no me va a comprar nadie de esos 20.000 seguidores,
0: obviamente.
1: Es completamente pantalla, ¿viste?
0: Bueno, pasan los medios de comunicación que compran seguidores.
2: Sí, pero no son acá. Reales, no puedes sostener la comunidad. Exacto. No puedes sostener un negocio real.
1: Totalmente.
0: Yo soy totalmente apartidario de eso de comprar. Y digo, ¿de qué te sirve? Si no son reales.
1: Sirve cuando vos no has trabajado esto que estaba diciendo recién. Cuando vos no has trabajado tu propia validación de tu producto, de tu servicio, de lo que vos haces, lo bueno que sos, más allá de la cantidad de seguidores, más allá del like. Porque el like pesa muchísimo, y vamos a ser 100% honestas, pasa muchísimo. Todas subimos un contenido y estamos mirando las métricas, que si funcionó, si no, si lo repostearon. Eso pasa y es verdad, pero hay que trabajar que la validación está más allá de que si al otro le gusta o no, o qué cantidad de personas nos likean. Yo tengo un montón, porque el like, aunque es gratuito, parece que el dedo pesa un montón. Les pesa el dedo para poner un corazón que es 100% gratuito. Pues yo me encuentro con un montón de personas que dicen, yo vi que publicaste, y yo digo, pero ¿por qué no lo likeaste si te gustó?
2: La gente en redes sociales hoy está más reacia a la interacción. Sí. Pero hay una realidad también que te la quería comentar, recién, que muchas veces llegan, personas me contactan para desarrollar redes sociales con objetivo de ventas, de vender, pero no tienen productos para vender. O sea, quieren desarrollar algo que no tienen, digamos. Ajá. ¿Cómo me explico? Vos primero tenés que tener un producto, tener un servicio validado, por supuesto, y una vez que vos tenés todo eso, te vas a las redes sociales y lo mostrás y lo podés, potenciar.
1: Monetizar.
2: ¿Sí? Pero las redes sociales o los perfiles no te van a vender un producto que vos no tengas. No te van a vender un servicio que vos no tengas.
1: ¿Ser influencer? ¿Qué buscan? ¿Posicionarse?
2: A veces la gente tiene diferentes ideas o fantasías de lo que son las redes sociales. Entonces, como que, viste, te tiran esa onda de que desarrollame esto, desarrollame lo otro, pero no tenés una propuesta de valor seria, honesta, o digamos un negocio
1: No entiendo, porque claro, es rarísimo lo que estás comentando, Pueda. Yo conozco la otra parte, que tienen excelentes productos, servicios, y sin embargo les cuesta muchísimo mostrarse en redes sociales, publicar,
2: también.
1: Y eso también... Y eso les frena muchísimo, porque yo siempre digo que no, justamente ayer en mi programa lo veíamos, no vende el mejor, vende el más conocido.
2: Vende el más conocido, por supuesto.
1: Entonces es fundamental el trabajo de redes sociales, porque hoy, a pesar de que vos tengas tu local físico, lo tengas o no, sí, puedes tener o no tu local físico, pero sí o sí tenés que tener tu local virtual en redes sociales, en la red que te funcione. Hay personas, vos sabrás, obviamente, que le funciona más Facebook, depende de la edad, el tipo de edad y de cliente avatar que tengas. O sea, mientras más grande sea, más va a utilizar Facebook. Si es menor, va a utilizar Instagram. Si es mucho más avispado, va a utilizar LinkedIn u otro tipo de redes.
2: Sí, el LinkedIn hoy se está usando mucho para los profesionales y lo que es, digamos, el negocio B2B, que es empresa a empresa. Entonces, para ese segmento está más LinkedIn, que obviamente tiene su base orgánica y su base paga, ¿no es cierto?
1: Bien.
2: Y después tenés emprendimientos más comunes, que son los de Instagram, y ya los otros, los que se viralizan más, los que son más relacionados al entretenimiento y el pasatiempo en redes sociales, en el TikTok.
1: Bien, TikTok. Yo, por ejemplo, consumo mucho TikTok y me cuesta una banda publicar en TikTok y generar tracción en TikTok, y sin embargo consumo un montón de TikTok. ¿Por qué te reí?
0: Ella se ríe, y esto es lo que yo paso todos los domingos a veces con Yanina.
1: ¿Por qué?
0: Pero ella consume TikTok por Yanina Latorre.
1: Ahí viene. Consumo de todo por TikTok, consumo de todo. Mi algoritmo, viste, un día estoy fanatizada hoy, escuchá, y esto lo voy a decir. Y Damián me dice, pero no podés decir eso. Sí, estoy fanatizada con Trañela. ¿Sabés quién es Trañela?
0: Hola, soy Trañela.
1: ¡Sí! ¡Amo a Trañela! No, es un montón. Lo tiré en un asado, me miraron que no lo podían creer. Sí, sí, señores.
2: Bueno,
1: Trañela. Es una piloto transexual que hace contenido en TikTok. Y la verdad que...
0: Estamos por iniciar acciones.
1: Tiene un aura y un magnetismo que yo me quedo... No tengo ni idea, jamás volé en avión, chicos.
2: Sí.
1: Pero sin embargo, la miro y me encanta el contenido. No, es un montón.
0: ¿Viste que te graba saludo, Trañela?
1: No, ese le voy a grabar para Damián, olvídate.
0: Ya, estamos por iniciar acciones legales, porque con eso es el emprendimiento de Juanra, loco.
1: Es acá, de este bueno, programa. Pero él es más local. En cambio, Trañela es otro level.
2: Es pionero, Juanra.
0: Claro. Juan Rapionero, está en eso.
2: El primer influencer
0: trans que tuvimos.
1: Bueno, Lorenzo, sacanos de acá, señor productor, y hagan una pregunta seria,
0: bien,
1: por favor.
0: Lo que le iba a preguntar entonces, lo que van a hacer son los tips para emprendedores,
2: No, tips no.
0: No, bueno,
2: vamos a desarrollar herramientas, técnicas.
0: Para emprendedores... mí, eso prácticamente, para mi punto de vista, son tips.
2: No,
0: yo la agarro, consumo
2: como
0: tips.
2: Tips es como que le bajas el precio.
0: Bueno, es cierto que estoy hablando con alguien que sabe de marketing.
2: Claro. Son herramientas prácticas para que los emprendedores puedan aplicar, revisar sus perfiles, revisar sus canales de venta, puedan, digamos, distinguir qué contenido les sirve, qué contenido conecta con sus potenciales clientes, y organizar toda esa información para llevar sus perfiles a una herramienta real de ventas, ¿sí?
0: Bueno, ayer en uno de los mensajes que había llegado en el programa, y no sé si vos te acordás, Yanni, y capaz que ahí nos puedes también explicar, Marijo, decía, ¿cómo puedo promocionar un producto sin quedar como denso, sin molestar a las personas, ni tampoco quedándome obsoleto de publicaciones?
2: Depende del producto, depende la edad que tenga el posible cliente, depende un montón de cosas. No, un producto no es lo mismo que...
0: Está bien, pero...
1: Yo le diría variar el contenido. No siempre tiene que ser contenido de venta, tiene que ser contenido de educación, contenido de entretenimiento, no de tenerle miedo al contenido de entretenimiento.
0: Hay muchos comercios que venden con el contenido de entretenimiento.
1: Hay que ver, obviamente, María José te lo dirá, tampoco te pongas una... Si tu marca es elegante o se posiciona en alto valor, y bueno, no hagas un contenido de entretenimiento bizarro,
0: obviamente que no.
1: Pero, viste, un contenido de entretenimiento, yo, por ejemplo, nosotros en la cuenta de de construcción. Damián siempre, por ejemplo, siempre se negó al contenido de entretenimiento y sin embargo fue el que más tracción nos generó, más compartidos, más gente se prendía. Me acuerdo un odontólogo que ya no está entre nosotros, me dice, che, nos descubrí por TikTok. Yo en TikTok ponía puro contenido de entretenimiento. Sí, claro. Y nos descubrió por TikTok y ahí dijo, che, qué bueno lo que están haciendo. Y a partir de ahí se van a Instagram, porque TikTok, por ejemplo, sirve más como para descubrir con contenido de entretenimiento y vos cerrás la venta en Instagram. Ya en un formato mucho más serio, más específico, con un embudo justamente desarrollado para cerrar una venta.
0: Claro, me acuerdo el TikTok de tus trabajadores que decía, ahí viene para hacer unos contenidos, sí, y paraban todos.
1: Sí, sí, los chicos se súper prenden, les encanta aparecer en cámara, les encanta el contenido justamente de entretenimiento, el que te hace reír, el que te distiende, y no siempre viste el que te vende.
2: Claro. Es que en realidad las redes sociales están para eso, para entretenernos, para pasar tiempo en ellas, para desconectarnos de otras tareas que hacemos todo el tiempo, de trabajo, atención a los chicos, a la casa.
1: Totalmente.
2: Bueno, atenciones varias. Entonces uno entra a las redes sociales a entretenerse. Pero bueno, los negocios también pueden aprovechar ese tiempo de los usuarios para aparecer en las pantallas del teléfono y así poder aumentar sus posibilidades de venta.
1: Totalmente.
2: Yo ayer, antes de ayer, estaba en Buenos Aires y cuando subo al subte, no les voy a mentir,
1: sí,
2: estaba parada porque no me pude sentar y toda la gente que estaba alrededor mío estaba con las pantallas así.
1: Sí.
2: O sea, claro. Pero fue impresionante, impresionante. Sí. Y bueno, es como que ahí te marca la pauta que dónde está hoy la publicidad hoy en día, ¿no es cierto? ¿Dónde están los canales de venta? Entonces, me parece que todo emprendedor o todo negocio debería aprovechar ese canal, que por ahora es gratuito. Si lo quiere potenciar, obviamente que hay planes pagos,
0: premium,
2: ¿sí? O cuestiones pagas, pero que yo, en mi opinión y en mis digamos experiencias, han sido favorables a la venta.
0: Bien. Buenísimo. Hoy, sí, como decías vos, hoy todo es a través del celular, las pantallas. ¿Quién no va a un café y hay una pareja y están los dos mirando el celular en vez de mirarse en la cara uno al otro? Y hay un café en Mar del Plata que te descontaba el 15% de lo que vos consumas, sí, si no sacabas el celular en toda la tarde.
1: Mirá.
0: Y claro, estaba bueno porque hoy ves todo, están todos. Ajá, ajá, y nadie se habla, nadie se mira, pero sí, están mirando la pantalla del celu. Chica, inviten a la gente nuevamente. Hay que inscribirse, así que aprovechen esto porque puede servirle a todas las pymes, a todos los emprendedores. Y que día, horario, y ya ahí cerramos la nota.
1: Bien, nos vamos a encontrar
0: y nos vamos con Trañela.
1: Los leo.
0: Los estoy leyendo.
1: Bueno, los invitamos a todos entonces este jueves 30 de julio para salir, como decía en el local el productor de la radio, para salir de las pantallas. ¿Qué diferencia tiene un encuentro presencial a cualquier charla por Zoom o video que puedas ver o curso online que puedas hacer? Es que en un encuentro vas a escuchar experiencias reales de otros emprendedores, el camino recorrido por ellos, te va a ahorrar tiempo, frustración, dinero, conocer las historias de otros, los aciertos y también los errores. Así que no puedes perderte esta oportunidad, que es totalmente libre y gratuita. Este jueves 30 de julio a las 19:30 en el Centro de Investigaciones. Como te digo, vas a ver dos pilares fundamentales para emprender. Uno va a ser identidad como vendedor, para que no te autosabotees solo y comiences a crear valor en tu propio producto y servicio, y también marketing.
2: ¿Y qué comunica tu marca en redes sociales? Es una parte del marketing digital que hoy está en auge.
1: Buenísimo.
0: Bien. Yo creo, no, yo iba a preguntar qué comunica Neonet, pero ya está, dejando.
2: El formulario de inscripción, no olvidarse, lo dejamos a mano y yo lo subo a mis redes sociales, magolance.digital.
1: Bien. Sobre todo porque hay pocos lugares, entonces reserva tu lugar, debajo va a estar colocando también el formulario de inscripción. ¿Usted, señor productor, va a estar yendo?
0: Trataré de ir, no le voy a decir que no porque tengo programa, por eso... Pero no, siempre va a haber alguien de la NEO ahí no, para sacar fotos y esas cosas.
1: No, me puede decir, usted tiene que decir que sí es al que, aire.
0: No, es que no me gusta mentir, usted sabe que yo... Pero no, voy a mirá, mentir. Yo le...
1: Pero mirá, se te cae la cara de la vergüenza que me está diciendo.
0: No puede ser. Vieron que yo me iba a portar bien, les dije, porque yo iba a tirar otra pregunta, pero bueno, déjelo ahí
1: nomás. ¡No! Pero nos vamos bueno, contra Niela.
0: Nos vamos contra Niela, que me mandó un mensaje la otra vez, obviamente un imitador. Voy a aclarar porque ya veo que después me hacen acciones legales, que me dijo... Lorenzo, te invito a estacionar el avión de culata. Bueno, bien.
2: Muchas gracias, Lorenzo, por la invitación.
0: No, por favor. Chicas, gracias a ustedes. Nosotros seguimos en Neonet Music a través de nuestra señal.

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1: El renacimiento del libre mercado de Argentina continúa mejorando las perspectivas económicas del país y los inversores lo están notando. Moody's mejoró esta semana la calificación de los bonos en dólares de Argentina y modificó su perspectiva de estable a positiva. Esta fue la tercera mejora de calificación soberana para Argentina en menos de 3 meses, luego de Fitch en mayo y de S&P Global en julio. El mensaje de las agencias calificadoras es que las reformas orientadas al mercado del presidente Javier Milei están funcionando. Cuando Milei llegó a la Casa Rosada en diciembre del 2023, Argentina era considerada con un riesgo de incumplimiento peligrosamente alto.
0: Deportes.
1: Una semana después de la derrota de la selección argentina ante España en la final del Mundial 2026, Lionel Scaloni publicó su primer mensaje en redes sociales. El entrenador, que durante la semana recibió el cariño de miles de hinchas en Pujato, su ciudad natal en la provincia de Santa Fe, evitó pronunciarse sobre su continuidad al frente del equipo y optó por un texto emotivo en el que agradeció el apoyo popular y apuntó, con mayúsculas, a quienes criticaron al grupo durante el torneo. «Lo siento por no haberles podido traer otra copa», escribió Scaloni en su cuenta de Instagram, en la que fue la frase más directa de una publicación que en pocos minutos acumuló cientos de miles de me gusta y una ola de comentarios de respaldo al orientador de 48 años.
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2: Pasado el fin de semana, marcado por la escalada de tensión entre el gobierno de Javier Milei y el de Luis Ignacio Lula da Silva, a raíz de las fuertes críticas del libertario, en Casa Rosada admiten la existencia de enorme malestar entre ambas naciones. Según se pudo saber, en la administración libertaria consideran que la relación atraviesa su peor momento, aunque aclaran que no consideran que las diferencias tengan impacto en el vínculo comercial entre Argentina y Brasil. Lo diplomático y lo comercial corren por cuentas separadas. En este caso, se expidió una fuente con despacho en Balcarce 50. No obstante, hay quienes sostienen que la relación está políticamente mal, aunque descreen que se intensifiquen las diferencias con el correr de los días, pese a que Milei tildó al mandatario del país vecino de basura socialista, ladrón y presidiario. No creo que sea para tanto, pero enorme malestar ahí, sentenció un funcionario. Las críticas del presidente también se extendieron al juez del Supremo Tribunal Federal, Alexandre de Moreau, quien impidió la visita de Jair Bolsonaro, condenado por intento de golpe de Estado en Brasil, al que referenció como basura calva.
0: Deportes.
2: River avanzó con las negociaciones para incorporar a Francisco Ortega y quedó cerca de convertir al lateral izquierdo de Olympiacos, su séptimo refuerzo del mercado de pases. La dirigencia de Núñez elevó su propuesta hasta aproximadamente 4,5 millones de dólares, una cifra que acercó considerablemente las posiciones con el conjunto griego, que pretende alrededor de 5,5 millones para desprenderse del futbolista. El otro factor importante es la postura del propio Ortega, quien ve con buenos ojos regresar al fútbol argentino y jugar en River, una voluntad que podría ayudar a terminar de destrabar las diferencias económicas que todavía existen entre las instituciones.
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0: 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Este lunes, Javier Milei recibirá en la Casa Rosada la titular del Fondo Monetario Internacional, Kristalina Georgieva, quien llega al país por una invitación del propio presidente. Después de 10 meses, el mandatario y la directora del organismo internacional volverán a verse las caras, esta vez en un escenario diferente, más favorable al gobierno. Será en la Casa Rosada desde las 14 horas. La última vez había sido en septiembre del 2025, cuando se negociaba el rescate financiero de Estados Unidos en la previa de las elecciones legislativas. Aunque no por ello, no habrá puntos en discusión sobre la mesa. Si bien el ministro de Economía, Luis Caputo, sostiene que la relación con el fondo no puede ser mejor, el contexto actual exhibe un cambio en las preocupaciones centrales de la entidad sobre la marcha del programa económico del gobierno. Internacionales. Los bosques españoles llevan días ardiendo. Cuatro frentes activos y fuera de control en Madrid, Ávila, Toledo y Castellón han arrasado más de 81.000 hectáreas en total y han forzado la evacuación o el confinamiento de unas 160.000 personas, una situación que ha llevado al gobierno central a declarar la emergencia nacional en las tres provincias. Mientras, en la costa mediterránea, el incendio de La Val d'Uxau avanza sin que los efectivos desplegados logren frenarlo, y esto unido a que el fuego de Bourgondo ya se ha convertido en el mayor de la historia reciente de nuestro país, con 50.000 hectáreas calcinadas, anuncian. Hasta aquí la información.
1: Hasta aquí la información.
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2: La directora gerente del Fondo Monetario Internacional, Cristalina Georgieva, iniciará hoy lunes 27 de julio una visita oficial en la Argentina que representa un nuevo respaldo político al gobierno de Javier Milei. Georgieva llegó a Buenos Aires tras aceptar una expresa invitación del jefe de Estado. La agenda de la titular del FMI se mantiene en estricta reserva por seguridad y para evitar que puedan organizarse de antemano actos de repudio a su presencia. No obstante, se sabe que además de reunirse en Buenos Aires con la cúpula del Poder Ejecutivo, mantendrá encuentros con otros actores de la vida política